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Ya son las 6 de la tarde y yo feliz y contenta te recibo en la hora del decreto de Amor 95.3, solo música romántica. Yo soy Melanie Garza, como siempre con la intención de que tú y yo conversemos de eso que te preocupa, que te duele. Hablemos de eso que traes en mente pero que no le cuentas a nadie y que encontremos una creencia fuerte, saludable, que nos lleve a sobrellevarlo y sobre todo superarlo. En esta hora del decreto tú y yo estaremos repitiendo una frase poderosa, pero para que esa frase tenga efecto en nuestra vida, tenemos que entenderla. Así que además de que disfrutas la mejor música romántica, tú y yo nos ponemos bien filosóficos. Gus está conmigo en el control de audio, le agradezco mucho, nos quedamos en tu vida hasta las 9. Y si tú, de un tiempo para acá, te has encontrado frustrado o frustrada porque lo que entregas no regresa a ti, ese tiempo, amor, dedicación que entregas a los demás no vuelve, no te lo regresan de la misma forma, sientes que inviertes pero no generas nada, sientes que no te pagan con la misma moneda, esta hora es para ti. Quédate conmigo, yo vuelvo y tengo sorpresas, por supuesto, en esta hora de programa y la mejor música en Amor 95.3.

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Tras escuchar a José José con O tú o yo, hoy en Amor 95.3, solo música romántica, quiero pedirte, por lo que más quieras, no regales tu energía. No regales tu energía. Yo les decía, si ustedes se han encontrado frustrados porque dan mucho, pero no reciben lo mismo, dedicas amor, esfuerzo, tiempo, cariño a las personas, incluso dinero, a las personas que te rodean, pero no te pagan con la misma moneda, pero no sientes que estén regresándote lo mismo hacia amor, dedicación, entrega, compromiso. Bueno, esta hora es para ti. Deja de regalar tu energía. No todo el mundo merece tu esfuerzo. No todo el mundo merece tu tiempo y no todo el mundo merece el cariño que entregas. No porque debas dejar de ser generoso. No quiero pedirte que dejes de ser amoroso. Quiero recordarte que tu energía es sagrada y no está hecha para ser desperdiciada. Y podemos entrar a temas de energías y demás espirituales. Yo al menos estoy hablando de la energía que damos, la energía que das cuando te echas la vuelta a ver a alguien, la energía que dedicas para ayudar con algo, la energía que das cuando regalas dinero, la energía con la que escuchas al otro, esa energía vital que podríamos utilizar para nosotros, que estás regalando a los demás, te hace una persona maravillosa, pero cuida en quién la inviertes. Tal vez tú te encuentres en esto. Tal vez has dado demasiado. Tal vez muchas veces has dado sin medida. Has estado cuando no estabas bien, has sostenido a otros sin tener quien te sostenga. Has entregado desde el alma. Y aún así, tal vez no lo valoraron. Tal vez no te lo reconocieron. Tal vez no te hicieron sentir especial por lo que hiciste. Y la verdad es que esto no tiene que ver con que te valoren o no. Esto no tiene que ver con que tú valgas menos, sino porque a veces los demás no saben ver el regalo que tienen delante. Todos vivimos con nuestra propia historia en la cabeza. Todos tenemos heridas del pasado, broncas de dinero, todos estamos tan inmersos en el presente que a veces no sabemos reconocer las bendiciones en el hoy. Y tú eres una gran bendición. Hoy quiero recordarte algo importante. Tu esfuerzo tiene valor. Tu tiempo tiene valor. Tu presencia es importante. Tus palabras y tu escucha son especiales. Todo eso es energía, y la energía no se le regala a cualquiera. Así que piensa hoy en lo que vamos a música. ¿A quién le estás regalando tu energía? Enumera la lista de personas, y tal vez una de ellas te aparezca con color rojo y digas, a ella se la doy o a él se la doy, pero mi energía no está para ser desperdicia. Piénsalo y regreso. Soy Melanie Garza y seguimos escuchando la mejor música romántica juntos en Amor 95.3.

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2: Amantes de la música romántica, deseo que tengan una excelente tarde. Mi nombre es Montserrat y como siempre es un gusto para mí acompañarlos.
3: Aviso.
2: Debido a la caída de un árbol, servicios de emergencia laboran en Canal de Miramontes y Aldebarán, Colonia Los Ciruelos, Alcaldía Coyoacán. Como alternativas están Calzada de Tlalpan y Escuela Naval Militar.
3: Tráfico lento.
2: En el Boulevard Picacho a Jusco, de Sinanché hasta Pico de Turquino.
3: Carga.
2: Pero que no deja de avanzar en Darwin, entre Tiers y la Calzada Mariano Escobedo.
3: Buen avance.
2: Aprovechen que ya está libre Lorenzo Boturini, entre Lázaro Pavia y Topacio.
3: Clima.
2: En este momento la temperatura marca 24 grados. Mi nombre es Montserrat y te acompaño aquí en Amor 95.3.
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Te voy a regalar una lección personal que me dejó mi abuela antes de fallecer. Aquí en Amor 95.3, solo música romántica. Oye, escuchamos lo nuevo de Mijares y Alex Lora. Lo disfruté más bastante. Bienvenidos al nuevo yo. Lo escuchas conmigo, Melanie Garza. Yo me quedo hasta las 9 y estamos en la hora del decreto. Ok, ¿cuál es esta lección que quiero regalarte? Mi abuela era una mujer muy dadivosa, que en paz descanse. Era una mujer súper amorosa. Era una mujer que apoyaba a los demás, ayudaba a los demás. Y yo veía cómo a veces esas personas no le pagaban con la misma moneda. Y me acuerdo la primera vez que mi abuela, en medio de mi coraje de ¡ay, mugre vieja, ya no deberías de ayudarla!, me dijo, recuerda que todas las bendiciones que das van a regresar a ti siempre. Y yo le decía, pero es que no te están regresando, esa mujer no te da lo mismo que tú le das. Ella me dijo, en la mayoría de las ocasiones, la bendición no vendrá de la misma persona a la que tú le entregaste, pero siempre regresa. Sí, vas a cosechar lo que das, siempre, pero no siempre te lo entrega la misma persona. A lo mejor le das a Juanita y el día de mañana Lupita te ayuda de alguna manera. Y entonces ella entregaba con mucho amor, sin remordimientos. Pero no todos sabemos vivir sin ese remordimiento. Muchos de nosotros entregamos tiempo, dinero, esfuerzo, energía, amor, cuidado, y nos frustra que no nos sentimos valorados, que no nos pagan con la misma moneda, que no nos reconocen como esperamos. Por eso hoy yo te pido que no regales tu energía. Si tú hoy no sientes esta libertad como mi abuela de decir, ay, yo doy, siento mucha paz. Si tú el día de hoy te sientes frustrado o frustrada, no regales tu energía. No te pido que dejes de ser generoso, no te pido que dejes de ser amoroso. Solo piensa que tu energía es sagrada y no está hecha para ser desperdiciada. No se trata de dejar de ayudar, se trata de aprender a reconocer cuando estás dando desde la plenitud, como mi abuela, o cuando estás dando, buscando recibir de vuelta, o buscando el no perder a alguien, cuando ayudas porque tienes miedo a que esa persona se vaya, porque tienes miedo a que no te quieran, porque el dar y el ser reconocido te llena a ti también. ¿De dónde hago las cosas y de dónde entrego lo que entrego? Piénsalo. Y yo les pedía que reconocieran en el corte musical, ¿a quién le doy mi energía todos los días? ¿La estoy invirtiendo saludablemente o la estoy desperdiciando? ¿Mi energía es entregada con amor y valorada o no? Solo te recuerdo que no todo el mundo merece tu esfuerzo. Y vengo, yo ya, con el ejercicio de decreto de hoy. Si te identificas con todo esto, tienes que repetir la frase que tenemos. Yo vuelvo, estás en Amor 95.3, solo música romántica. Yo soy Melanie Garza y te deseo muy buenas tardes.

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2: Amigos de Amor, hola, ¿qué tal? Deseo que tengan una tarde muy bonita. Vamos con más.
3: Aviso.
2: Recuerden que en septiembre y octubre deben verificar si sus placas terminan en 3 o 4 y tienen engomado rojo.
3: Tráfico lento.
2: Se complica mucho la calzada Ignacio Zaragoza, de Javier Rojo Gómez hasta Viaducto Río Piedad.
3: Carga.
2: Pero que no se detiene en la avenida Miguel Ángel de Quevedo, de Insurgentes hasta Pacífico. Se complica ligeramente también Avenida Revolución, entre Viaducto y Metro Mixcuac.
3: Buen avance.
2: Aprovechen que ya está libre Año de Juárez, de Ermita Iztapalapa hasta Circuito Interior.
3: Clima.
2: En la temperatura se registran 23 grados. Mi nombre es Montserrat y te acompaño en la estación de la música romántica, Amor 95.3.
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Escuchamos juntos a Magneto con Vuela, Vuela, un clásico de clásicos, sonando en Amor 95.3, solo música romántica. Oigan, me encanta hablar con ustedes y me encanta poder abordar en grupo, en comunidad, eso que a muchos nos pasa pero no le contamos a nadie. O le contamos a alguien pero no nos comprende. O que tal vez sientes que nadie va a entender porque no todos son como tú. Yo quiero pedirte que ya no regales tu energía. Nuestra hora de hoy fue dedicada a aquellos que se sienten frustrados porque dicen, oye, doy, tiempo, dinero, esfuerzo, cariño, cuidado, pero no me pagan con la misma moneda, pero no recibo lo mismo, pero me decepcionan, pero no me valoran. Ya te contaba lo que mi abuela me enseñó. Una verdad es que todo lo que tú das siempre regresa a ti, pero casi nunca viene de la misma persona a la que le entregaste. Casi nunca. Así que no esperes que la misma persona te pague, no esperes que la misma persona te devuelva, no esperes que las bendiciones vengan de la misma persona, pero de que regresan, regresan. Esa plenitud para dar era admirable de mi abuela, que en paz descanse, y hay muchos de ustedes que quizá lo tienen también. Pero hay otros que dicen, yo entiendo eso, pero hay algo que me incomoda al seguir dándole a esta persona. Bueno, ya no regales tu energía, porque no todo mundo merece tu esfuerzo, y no te pido que dejes de ser generoso. Más bien, pienses en que tu energía es sagrada y no está hecha para ser desperdiciada. Dala a las personas con quien te sientas a gusto. Las personas que te transmitan paz. Las personas que te amen como eres, te respeten como eres, te cuiden como eres. No dejes de ayudar, pero sí aprende a reconocer cuándo estás dando como mi abuela desde la plenitud, pero cuándo damos porque no queremos perder a alguien, o no queremos que nos dejen, o queremos sentirnos aceptados. También es importante que te pongas límites a ti mismo o a ti misma. Piensa, ¿quién realmente me valora? ¿Quién no me exige? ¿Quién me cuida? Te recuerdo también que no eres egoísta por protegerte. Aprendamos a saber cuándo dar y cuándo guardar esa energía para nosotros. Y si dices, Mel, yo sí siento que ya no quiero dar mi energía a lo loco, yo quiero ser más selectiva, yo quiero cuidar esta energía sagrada, tengamos juntos un ejercicio de decreto. Repite conmigo una frase divina, ponemos una mano en el pecho, otra mano con la palma hacia el cielo y decimos juntos, mi tiempo, mi energía, mi esfuerzo y mi amor son valiosos. Yo soy valioso. No tengo que entregar todo de mí a todas las personas. Yo aprendo a elegir a quién entregarle todo. Yo aprendo a cuidar de mí y me retiro de los lugares donde no soy valorado. Repite conmigo. Yo me retiro de los lugares donde no soy valorado. Porque lo que doy merece ser cuidado. Porque lo que doy merece ser cuidado. Es nuestra afirmación. Juntos hoy la creemos en Amor 95.3. Solo música romántica. Te quiero un montón y espero esto lo recuerdes las veces que necesites. Que tengas un gran camino y buenas tardes.

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2: Ya son las 7 de la noche, o sea que tú y yo arrancamos la mera mera, la hora del sol de México, aquí en Amor 95.3, solo música romántica. Buen camino, buenas tardes, gracias por tu vida y la mía. Yo soy Melanie Garza y arrancamos una vez más nuestra hora predilecta incondicional. Es para nosotros que amamos a Luis Miguel, que nadie nos comprende, que nadie entiende por qué nos deschongamos por el sol de México, que amamos su voz, su forma de bailar, su forma de presentarse, que en realidad amamos su historia, lo amamos todo él. Bienvenido al lugar en donde eres bien comprendido, bien comprendida, donde somos un montón de incondicionales y elegimos las canciones que queremos de Luis Miguel aquí en Amor 95.3. Solo música romántica. Pídeme la canción que quieras porque en esta hora tú y yo hacemos lo que se nos venga en gana con la programación musical. Gracias a mi jefe Juan Carlos Mora que nos permite complacernos entre todos, elegir las canciones entre todos. Solo hay un pequeño requisito para que yo te ponga tu canción. Si eres nuevo, te lo cuento. Los que ya tienen rato escuchándome lo saben. A los incondicionales nos gusta el chisme. O sea, tú lo que puedes hacer en este momento es elegir tu canción y contarme por qué te gusta. ¿A quién te recuerda? ¿Por qué es tan importante para ti? ¿Qué viviste con ella? O sea, avéntate una anécdota, recuerdo, vivencia, historia que tengas con esa canción de Luis Miguel. Y con mucho cariño te la ponemos en Amor 95.3. ¿Cómo me puedes pedir tu canción? Sencillo, al Facebook Melanie Garza en Amor, al Instagram @soymelaniegarza o al Tollback de la aplicación iHeartRadio. Estoy lista en condicionales. Y la primera persona que me deje mensaje a la 1, a las 2 y a las 3. Se lleva la primera complacencia de la noche. Y ya lo tenemos. ¡Hola, Anet! Anet dice, hola, Mel, buenas noches. Quiero pedirte de favor que me pongas la canción Nada es igual de Luis Miguel, porfa. Quiero dedicársela a una persona muy especial que hace tiempo fue parte de mi vida y hoy me hizo recordarle. A todos, les mando un abrazo a la distancia, como dices tú. Muchas bendiciones. Bendecido miércoles. Gracias por la hora de Luis Miguel. Anet, te mando un abrazo de vuelta. Gracias por pedir este tema, sasazo, y con mucho gusto para recordar a esa persona especial que me quedo con ganas del chisme completo. Pero entiendo, para recordar a ese ser especial, hoy escuchamos Nada es igual de Luismi en Amor. Que tengas un gran camino y buenas noches.

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2: Hola, es la primera vez que me animo a pedirte una canción y me gustaría la de ¿Qué nivel de mujer? Y yo se la dedicaría a una mujer llamada Ángel Romero y espero me puedas complacer. Gracias.

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0: Seguimos acompañándonos en la hora de Luis Miguel, en Amor 95.3, solo música romántica. Y por supuesto, sus peticiones continúan sonando al aire. En el Tollback de iHeartRadio puedes dejar tu petición. Solo compártenos en nota de voz, ¿qué historia tienes con ese tema? ¿A quién te recuerda esa canción? ¿Tienes algún mensaje para alguien que quieres recordar? ¿Qué viviste cuando ese tema estaba en su apogeo? Recordemos juntos, volvamos a vivir, echemos mitote y disfrutemos la vida a través del buzón de la hora de Luis Miguel, que además del Tollback de iHeartRadio está activo en el Facebook Melanie Garza en Amor o en el Instagram @soymelaniegarza. Los escucho, buenas noches.
1: Hola, buenas noches a todos los seguidores del Sol de México.
0: Gracias.
1: Mi nombre es Gerardo. Yo quisiera dedicar a mi ex esposa, que en diciembre desafortunadamente terminamos después de 20 años de relación.
0: Lo lamento.
1: La canción de Tengo Todo Excepto a Ti. Y donde quiera que te encuentres, te deseo lo mejor. Saludos a todos.
0: Saludos de vuelta. Gracias por escucharnos y por dejarnos tu anécdota. Wow. Wow, es que lo lamento un montón y entiendo lo que debes estar experimentando. Lamento lo que vives, pero ojo, sé que podrás, sé que encontrarás una felicidad, sé que te volverás a enamorar, sé que la vida se va a acomodar para ti. No sé por qué las cosas no se dieron, pero yo creo que no hay villanos en ninguna historia. Ella tendrá sus razones para tomar su camino y tú tendrás tus razones para hacerlo también. Les mando un abrazo a los dos. Gracias por esta canción, porque es maravillosa y nos encantará a todos los incondicionales escucharla en la hora de Luis Miguel en Amor 95.3.

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4: Amantes de la música romántica, mi nombre es Montserrat y los acompaño en su camino con todo lo que tienen que saber del tráfico y el clima.
5: Aviso.
4: Tomen en cuenta que el próximo 19 de septiembre se llevará a cabo el segundo simulacro nacional 2026 a las 12 de la tarde. Así que se activará la alerta sísmica en la Ciudad de México. Tomen sus precauciones.
5: Tráfico lento.
4: Se complica la calzada Ignacio Zaragoza, de Periférico hasta Viaducto Río Piedad.
5: Carga.
4: En Industria Militar, de Periférico al Boulevard Pípila. Se complica ligeramente también Insurgentes, de Reforma hasta Álvaro Obregón.
5: Buen avance.
4: Aprovechen que ya está libre la calzada Legaria, de Periférico hasta Puentes de Tacuba.
5: Clima.
4: En la temperatura se registran 21 grados. Mi nombre es Montserrat y te acompaño en Amor 95.3.
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9: Hola Mel, ¿podías complacerme con Contigo Aprendí? Esta canción me gusta muchísimo porque después de 3 años de no ver a mi novio y él me la dedicaba, nos volvimos a encontrar porque yo estaba escuchando esta canción. Y fue que le volví a llamar. Nos contactamos y pues ahora ya llevamos 16 años de casados. Muchas gracias.

El buzón de la hora de Luis Miguel también está disponible en el Facebook Melanie Garza en Amor, y Yaras Alaya me escribe y me dice lo siguiente: hola Mel, buenas noches. ¿Podrías poner la canción de Luis Miguel que se llama Te Extraño? Esa canción me recuerda mucho a mi ex. Te cuento que tuvimos una conexión muy especial, pero tristemente llegó alguien más que le cambió todo su mundo. Y él cambió lo que nos prometimos juntos. Lamentablemente decidió quedarse con ella, pero aún así, como lo dice la canción, yo la extraño. Lo lamento mucho y con mucho cariño. Para ti suena Te Extraño en Amor 95.3. Solo música romántica. Ah, pero por cierto, aclaro que el que él no haya decidido quedarse contigo no cambia tu valía. Te deseo muy buenas noches.

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1: Muy buenas noches, amigos de Amor. Deseo que tengan el mejor de los trayectos. Mi nombre es Montserrat y como siempre es un gusto para mí acompañarlos.
2: Aviso.
1: Tomen en cuenta que tenemos un corte a la circulación en la calle Violeta, a la altura del eje 1 Poniente, Guerrero. Esto por obras de drenaje. Como alternativas están el Eje 1 Norte, Moctezuma y la Avenida México Tenochtitlan.
2: Tráfico lento.
1: Sobre la Avenida Tláhuac, entre José Clemente Orozco y Periférico.
2: Carga.
1: Pero que no deja de avanzar en Congreso de la Unión, de Fray Servando al Eje 2 Norte, Canal del Norte.
2: Buen avance.
1: Aprovechen que está libre la Avenida Instituto Politécnico Nacional, de la Calzada Ticomán hasta Montevideo.
2: Clima.
1: En la temperatura se registran 20 grados y se espera una mínima de 12 grados. 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
2: Hola Melanie, buenas noches. Quería ver si me puedes poner la canción de Te Necesito. Esta canción me gusta mucho en particular porque es la primera canción que le dediqué a mi pareja. Y al igual que yo, ella es muy fan de Luis Miguel. Y pues quería ver si nos podías complacer con dicha canción. Esta canción va dedicada para mi pareja que se llama Michelle. Gracias, buenas noches.

Sigues escuchando La Hora de Luis Miguel. Gracias por pedir esa canción, gracias por estar conmigo y gracias por la lista de canciones que hoy disfrutamos incondicionales. En serio, los amo. Qué buenas peticiones, qué buenas historias, qué buenas anécdotas. Gracias por cada uno de tus mensajes, gracias por sus notas de voz y a ti, incondicional penoso, penosa, que no pides canción, gracias por estar con nosotros. Igual te vemos y sé que igual lo disfrutas. Puede que no pidas ninguna canción, pero escuchar los chismes ajenos se pone, ¿eh? ¡Buenísimo! Y aparte, cada que alguien nos comparte una anécdota, esta canción de Luismi se siente diferente, ¿sabes? Y vamos a la última complacencia de la noche. Llega al Instagram, @soymelanygarza, de parte de Karen Álvarez. Hola, Karen. Dice, hola, Mel, buenas noches. Quisiera que me pusieras la canción de usted, porfa. Esa canción yo se la canto a mi esposo. Es la razón por la cual me gusta. Esta canción habla de que a veces, pues uno ama mucho, pero se la canto también para calmarme porque cómo me desespera mi marido. Se la canto y le digo, así como te amo, así me desesperas. Por favor, pónmela, Mel. Ya la pedí varias veces y no me ha tocado chance. Me encantaría dedicársela en esta noche. Soy Karen Álvarez. Karen, claro que sí. Yo tengo una hipótesis. Si tu pareja no te cae mal, entonces no es una relación que vaya a durar. Si tu pareja no te cae mal en ocasiones y lo aceptas como tú, y uno, a pesar de que te desespera, decides amarle al día siguiente, yo siento que esa relación no funciona. Aquellos que no aceptamos que la pareja nos vuelve locas son las primeras que quebramos, las primeras que nos reventamos de corajes y de iras y de recuerdos del pasado. Así que hoy te admiro porque reconozca, ¿sabes qué? Este hombre me desespera, pero le amo con todo el corazón. Eso para mí es un, aunque no estoy de acuerdo con él todo el tiempo, aunque no me encanta como es todo el tiempo, yo le elijo todos los días. Te mando un abrazo a la distancia, Karen. Suena usted para tu marido desesperante. En Amor 95.3, solo música romántica. Así cerramos la Hora del Sol de México. Yo soy Melanie Garza y regreso a las 8 en punto. Que tengas un gran camino y buenas noches. Usted.

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2: Son las 8 de la noche, bienvenido, bienvenida. Yo te recibo feliz y contenta en la noche de historias. ¿Cómo están? Buenas noches. Qué gusto que una vez más se conecten. Qué gusto que en este día tranquilo, diferente, en este día relajado, que para muchos fue descanso, hoy tú y yo sigamos escuchándonos mutuamente. Te mando un abrazo a la distancia. Si estás trabajando, si te encuentras en tu turno nocturno, si estás saliendo de la chamba para regresar a tu casa, si te encuentras en trayecto, yo de todo corazón te dedico esta hora de programa. Felicidades por ser de aquellos que chambean cuando todos descansan. Te admiro un montón. Nos admiro un montón. Y si tú me dices, Mel, yo te escucho descansando, preparando todo para mañana, yo estoy en casa, yo hoy no salí, o tal vez salimos para disfrutar en familia nuestro día libre y vamos de regreso, qué envidia de la buena. Les deseo una noche maravillosa, un gran cierre de día. Yo me quedo hasta las 9 y arrancamos con la noche de historias. Vuelvo para compartirte una historia preciosa, como ya es costumbre, reflexionar juntos, llevarnos una lección de vida divina, además de escuchar la mejor música romántica aquí en Amor 95.3. La primera canción de la hora corre a cargo de Obi Bermúdez. Esto se llama Antes y suena en Amor. Te mando un abrazo y buenas noches.

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1: No permitas que las redes sociales te confundan. Existen personas con menos de 10 likes, con bastantes amigos, y otros con más de 100 likes, pero sin vida social. Relaciones aparentando felicidad mientras viven una realidad muy diferente. Y otras que no publican nada y están construyendo una verdadera relación. 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Así que no dejes que las apariencias te hagan sentir que no estás avanzando en tu proyecto de vida. Enfócate en ti, en tu día a día, en nutrir tu cotidiano, en tu vida real, aquí y ahora.
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Te comparto nuestra historia de hoy. Bienvenido, bienvenida seas a nuestra noche de historias en Amor, Solo Música Romántica. Yo soy Melanie Garza y como una apasionada de leer, conectar con historias y utilizar mi imaginación para que mi cerebro, mi mente descansen y se desconecten de los pendientes del día, de ser adulto de la semana. Bueno, pues yo les comparto esta historia que a mí me pareció divina, cortita pero poderosa. Les cuento que en un bosque muy lejano, un grupo de ranas paseaba por él cuando de pronto dos de ellas cayeron por accidente en un hoyo muy profundo. Y pensando en que sería imposible salvarlas, las demás ranas les dijeron a sus desafortunadas compañeras que no se esforzaran porque era inútil. Ellas definitivamente ya no podrían salir de ahí. Y estas dos ranas no hicieron caso. No, para nada. Tenían muchas ganas de salir adelante, así que saltaron lo más fuerte que pudieron para salir de ese terrible hoyo. Y las ranas de afuera seguían insistiendo en que sus esfuerzos eran terriblemente inútiles y que simplemente se dieran por vencidas. Finalmente, una de las ranas prestó atención a lo que las demás le decían y se rindió. Terminó por desplomarse del cansancio, falleció en ese momento y dejó a la otra rana, pues, a su suerte. ¿Qué pasa con esta rana? ¿Se rinde o no se rinde? Sí, la que quedó viva. ¿Debería seguir el consejo de las demás ranas? ¿Tú qué tipo de rana serías? Ante una situación como esta, ¿tú cómo responderías a la vida? Así, si pensaras que es inútil, si pensaras que no tiene caso, ¿intentarías salir del hoyo o te quedarías ahí? Está potente la reflexión. Piénsalo, voy a música y vuelvo en dos canciones. O no, tres canciones. Aquí en Amor 95.3, solo música romántica. Y escúchame en línea también en iHeartRadio.

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3: Amantes de la música romántica, que tengan una noche muy bonita. Mi nombre es Montserrat y los acompaño con todo lo que tienen que saber del tráfico y el clima.
4: Aviso.
3: Por favor, extremen sus precauciones al conducir. Ocurrió un choque en viaducto antes del eje central Lázaro Cárdenas, con dirección a la avenida Insurgentes. Si es posible, mejor eviten este punto.
4: Tráfico lento.
3: Se complica la autopista México-Puebla, del eje 6 sur, avenida de las Torres a la Concordia.
4: Carga.
3: Que no se detiene en la avenida Tláhuac, entre José Clemente Orozco y Periférico. Se complica ligeramente también viaducto Miguel Alemán, desde Doctor Vértiz hasta la calzada de Tlalpan.
4: Buen avance.
3: Ya está libre Primero de Mayo, de Gustavo Vaz a Periférico. Si está en tu ruta, aprovecha.
4: Clima.
3: En este momento la temperatura marca 19 grados y esperamos una mínima de 12 grados para hoy. Mi nombre es Montserrat y te acompaño en Amor 95.3.
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Sigues conmigo en esta noche de historias donde en esta ocasión nos quedamos pensando, ¿qué tipo de rana yo sería? ¿Qué tipo de rana serías? ¿Serías como la rana que se rindió ante este hecho tan difícil, el salir del hoyo? ¿Te rendirías? Ante un escenario que parece inútil de resolver, ¿tú te quedarías con los brazos cruzados? ¿Te quedarías en la misma posición? Mira, si tú vas llegando, te cuento. Te hago un resumen rápido. Resulta que en un bosque lejano, un grupo de ranas paseaba por él, cuando de pronto dos de ellas cayeron por accidente en un hoyo muy profundo. Y pensando que sería imposible salvarlas, las demás ranas, mirando desde la orilla hacia abajo, les dijeron a sus compañeras que no se esforzaran porque ya no podrían salir. Y estas dos ranitas no hicieron caso porque tenían ganas de escapar, de vivir, de superar esta adversidad. Así que saltaron lo más fuerte que pudieron para salir del hoyo. Pero las ranas de afuera seguían insistiendo en que sus esfuerzos serían inútiles. Finalmente, una de las ranas le abrió un espacio en su mente a los comentarios negativos de las ranas de afuera y terminó por desplomarse del cansancio. Finalmente, un tiempo después, murió ahí. Y yo les preguntaba, ¿serían esa rana? ¿Serían esa rana que ante la adversidad se rinde así? ¿Ante una situación que parece inútil se quedarían en el mismo lugar? ¿O serían como la otra rana? ¿Qué pasó con la otra rana? Pues resulta que continuó saltando con todas sus fuerzas, aunque había un montón de comentarios negativos. Incluso las otras ranas le hacían señas y gritaban para que dejara de sufrir, porque pensaban que no tenía caso seguir luchando. Pero la rana siguió saltando. ¿Qué pasa con esta otra rana? ¿Sí se salva? Bueno, te lo comparto en dos canciones más, aquí en Amor 95.3, solo música romántica, y escúchame en línea en iHeartRadio.

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1: Amantes de la música romántica, que tengan una excelente noche y un muy feliz camino. Mi nombre es Montserrat y los acompaño con más información.
2: Aviso.
1: Tomen en cuenta que ocurrió un choque en el eje 3 Norte antes de la calzada Vallejo, con dirección a la avenida Jardín. Si es posible, eviten este punto.
2: Tráfico lento.
1: Está complicada la autopista México-Puebla, del eje 6 Sur, avenida de las Torres hasta la Concordia.
2: Carga.
1: Pero que no deja de avanzar en la avenida Universidad, de Río Churubusco hasta Félix Cuevas.
2: Buen avance.
1: Aprovechen que ya está libre la avenida 608, de avenida 412 hasta Río Consulado.
2: Clima.
1: En este momento la temperatura marca 19 grados. Mi nombre es Montserrat y te acompaño en Amor 95.3.
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Llegamos al final de nuestra hora. Aquí en Amor 95.3, solo música romántica. Y escúchame en línea también en iHeart Radio. Los recibo feliz, contenta, porque estoy a punto de compartir el final de nuestra historia de hoy, titulada Las dos ranas. Gracias por quedarte hasta el final. Y si vas llegando, bueno, un resumen rapidito. Resulta que en un bosque lejano, un grupo de ranas paseaban por ahí cuando de pronto dos de ellas cayeron por accidente en un hoyo muy profundo. Y pensando que sería imposible salvarlas, las ranas que quedaron a salvo le dijeron a sus desafortunadas compañeras que no se esforzaran porque jamás podrían salir de ahí. Pero estas ranitas no hicieron caso porque tenían ganas de sobrevivir. Tenían ganas de escapar, así que saltaron lo más fuerte que pudieron para intentar salir del hoyo. Pero las ranas de afuera seguían insistiendo en que sus esfuerzos serían completamente inútiles. Finalmente, una de las ranas le hizo espacio en su cabeza, en su mente, a los comentarios negativos y se desplomó del cansancio para finalmente morir ahí. Pero la otra rana continuó saltando con todas sus fuerzas mientras las otras ranas le hacían señas y le gritaban que dejara de sufrir y que dejara de intentarlo porque no tenía caso seguir luchando. Ahí nos quedamos. ¿Qué pasa con esta rana? ¿Sí se salva? Bueno, pues te cuento que la rana siguió y siguió y siguió intentándolo hasta que dio un salto tan alto que la hizo salir del hoyo. Y cuando salió, pues las demás ranas la recibieron muy sorprendidas y le dijeron: nos da gusto que hayas logrado salir de ahí y lamentamos todo lo que dijimos. Y la rana, muy confundida, no entendía lo que ellas explicaban y al final, pues les dijo la verdad, que era parcialmente sorda. Por lo tanto, no entendía muy bien todo lo que estuvieron diciendo desde afuera y cada que ellas hacían señas y gritaban, nuestra ranita pensaba que le estaban dando ánimos para poder salvarse. Y aquí yo les preguntaba, ¿qué tipo de ranas serían? ¿La rana que le hace caso a los comentarios? ¿La rana que le hace espacio a las opiniones? ¿La rana que le hace lugar a esos pensamientos de que las cosas son inútiles? ¿Que el esfuerzo no vale la pena? ¿Que no voy a llegar a ningún lado? ¿Que mejor no lo intento? ¿O eres como la otra rana que no hace caso a esos comentarios? ¿Qué tipo de rana eres? Yo quiero ser la que se salvó, definitivamente. Y un aplauso para esta lección de vida que al menos a mí me deja con el ojo cuadrado. Divina. Te la comparto en Amor 95.3, solo música romántica. Y escúchame en línea en iHeart Radio. Yo soy Melanie Garza. Vuelvo mañana a partir de las 4 de la tarde. Que tengas un gran camino. Muy buenas noches. Gracias por estar en mi vida. Gracias por escuchar Amor 95.3, solo música romántica.

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2: Excelente noche, amigos de Amor. Mi nombre es Montserrat y los acompaño con el tráfico y el clima.
3: Aviso.
2: Por favor, conduzcan con mucho cuidado. Ocurrió un choque en el eje 3 Norte antes de la calzada Vallejo, con dirección a Avenida Jardín.
3: Tráfico lento.
2: En la calzada Ignacio Zaragoza, de Javier Rojo Gómez hasta Viaducto Río Piedad.
3: Carga.
2: Pero que no deja de avanzar en la Avenida Miguel Ángel de Quevedo, de Insurgentes hasta Pacífico. Se complica ligeramente también Viaducto Miguel Alemán, desde Doctor Vértiz hasta la calzada de Tlalpan.
3: Buen avance.
2: Aprovechen que está libre circuito interior, de el eje 2 Norte hasta Ejército Nacional.
3: Clima.
2: En la temperatura tenemos 18 grados y esperamos una mínima de 12 grados. Mi nombre es Montserrat y te acompaño en Amor 95.3.
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2: Amigos de Amor, buenas noches. Deseo que tengan el mejor de los caminos.
3: Aviso.
2: Recuerden que está cerrada la circulación de Gabino Barreda entre James Sullivan y Avenida Maestro Antonio Caso. Esto es debido a
3: obras
2: en esta zona. Como alternativas están Circuito Interior, José Rosas Moreno y Serapio Rendón.
3: Tráfico lento.
2: Se complica la autopista México-Puebla, de el eje 6 Sur, Avenida de las Torres a la Concordia.
3: Carga.
2: Que no se detiene en Viaducto Miguel Alemán, desde Doctor Vértiz hasta la Calzada de Tlalpan.
3: Buen avance.
2: Aprovechen que ya está libre la Avenida Lomas Verdes, de vía Adolfo López Mateos a Periférico. También nos encontramos libre Constituyentes, de Circuito Interior hasta Observatorio.
3: Clima.
2: En este momento la temperatura marca 18 grados. Mi nombre es Montserrat y te acompaño aquí en Amor 95.3.
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3: Una relación de pareja no es lo que la mayoría piensa que es. No se despierta uno cada mañana para hacerle el desayuno y comer juntos. No son abrazos eternos en la cama y palabras dulces hasta que los dos se duermen. Una relación de pareja es alguien que roba las cobijas en la madrugada y ronca. Es a veces un portazo, mal genio, palabras duras. Es estar de pronto y obstinadamente en desacuerdo, aceptar los momentos silenciosos hasta que los corazones se curen y perdonen. Se trata de seguir amando a alguien que a veces te vuelve absolutamente loco. Amar a alguien no siempre es fácil, sino a veces muy difícil, pero es increíble y reconfortante. Una relación de pareja siempre será una hermosa flor que, si se sabe cuidar, se sabrá entonces cosechar y hacer florecer incluso en el frío invierno.
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2: Buenas noches, amigos de amor. Mi nombre es Montserrat y es un placer para mí acompañarlos en su camino.
3: Aviso.
2: Tomen en cuenta que el próximo 19 de septiembre se llevará a cabo el segundo simulacro nacional 2026 a las 12 de la tarde. Así que se activará la alerta sísmica en la Ciudad de México. Tomen sus precauciones.
3: Carga.
2: Que no deja de avanzar en la Avenida Universidad, desde Río Churubusco hasta Félix Cuevas. Se complica ligeramente también la Avenida Tláhuac, de José Clemente Orozco a Periférico.
3: Buen avance.
2: Por otro lado, está libre la avenida Canal de Tezontle, del eje 4 Oriente, Canal de Río Churubusco, hasta Francisco del Paso y Troncoso.
3: Clima.
2: En la temperatura se registran 18 grados. Y para hoy esperamos una mínima de 12 grados. Mi nombre es Montserrat. 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
4: De la música romántica, que tengan una noche muy bonita. Mi nombre es Montserrat y los acompaño en su camino con toda la información vial.
5: Aviso.
4: Tomen en cuenta que mañana jueves no circulan los autos con holograma 1 y 2 de verificación. Engomado verde, terminación de placas 1 y 2.
5: Carga.
4: Se complica ligeramente la calzada Ignacio Zaragoza, entre Javier Rojo Gómez y viaducto Río Piedad. También se complica ligeramente la avenida Tláhuac, entre José Clemente Orozco y Periférico.
5: Buen avance.
4: En las buenas noticias, a esta hora ya está libre la avenida Canal de Tezontle, del eje 4 Oriente Canal de Río Churubusco hasta Francisco del Paz y Troncoso. También encontramos libre Constituyentes, de Circuito Interior a Observatorio.
5: Clima.
4: En la temperatura ya se registran 17 grados y para hoy se espera una mínima de 12 grados. 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
7: Cuando descubres que en el plano espiritual todo funciona al revés, necesitar nada lo atrae todo. La paciencia infinita brinda resultados en inmediato. Cuando aprendes a estar solo, más gente quiere estar contigo. Mientras más das, más obtienes. Cuando te dejas de preocupar por la opinión de los demás, más te respetan. Cuando dejas de querer llamar la atención, más atención obtienes.
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1: De la música romántica, que tengan una noche muy bonita. Mi nombre es Montserrat y los acompaño en su camino con toda la información vial.
2: Aviso.
1: Tomen en cuenta que mañana jueves no circulan los autos con holograma 1 y 2 de verificación. Engomado verde, terminación de placas 1 y 2.
2: Carga.
1: Se complica ligeramente la calzada Ignacio Zaragoza, entre Javier Rojo Gómez y viaducto Río Piedad. También se complica ligeramente la avenida Tláhuac, entre José Clemente Orozco y Periférico.
2: Buen avance.
1: En las buenas noticias, a esta hora ya está libre la avenida Canal de Tezontle, del eje 4 Oriente Canal de Río Churubusco hasta Francisco del Paz y Troncoso. También encontramos libre Constituyentes, de Circuito Interior a Observatorio.
2: Clima.
1: En la temperatura ya se registran 17 grados, y para hoy se espera una mínima de 12 grados. 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
1: Excelente noche, amigos de Amor. Mi nombre es Montserrat y los acompaño con más información vial.
2: Aviso.
1: Tomen en cuenta que debido a
2: obras
1: se encuentran cerrados carriles laterales de la calzada Ignacio Zaragoza, cerca del metro Peñón Viejo hacia la Concordia. También consideren que mañana no circulan los autos con holograma 1 y 2 de verificación. Engomado verde, terminación de placas 1 y 2.
2: Carga.
1: Que no deja de avanzar en la calzada Ignacio Zaragoza, entre Javier Rojo Gómez y viaducto Río Piedad.
2: Buen avance.
1: Sobre la avenida Instituto Politécnico Nacional, del eje 4 Norte Fortuna a la calzada Ticomán. También encontramos libre la calzada Misterios, de Montevideo hasta el eje 3 Norte.
2: Clima.
1: Tenemos 16 grados en la temperatura y esperamos una mínima de 12 grados para esta noche. Mi nombre es Montserrat y te acompaño en Amor 95.3.

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3: Aprende a gobernar tu mente o estarás perdido. Tu mente tiene que cumplir tus órdenes, o si no, empezará a darte órdenes a ti. En cuanto la mente se adueña de ti, es cuando surge el problema, porque digamos que reemplaza a tu ser. Y es que la mente y la paz no se llevan bien, pero es tu mente, así que tú eres el que tienes derecho a decirle: cállate, no voy a hacer caso a tus tonterías. Trata de frenar tu mente, de dominar tu mente.
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1: El matrimonio tiene un montón de complicaciones. A ver, si no te gusta ceder, no te cases. Si odias pedir perdón, no te cases. Si te cuesta perdonar, no te cases. Si no quieres renunciar a las cosas que te gustan por alguien, no te cases. Si solo piensas en tu felicidad, no te cases. Si amas tu independencia y haces las cosas por tu cuenta, sin consultarle a nadie, no te cases. Si solo quieres hacer lo que a ti te gusta, no te cases. Si no sueles asumir errores, no te cases. Si te gusta ser infiel, no te cases.
0: 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Son las 12 con 37 minutos.

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0: Son las 5:34. 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

0: 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Son las 5:45.
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1: 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Son las 5.

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3: Muy buenos días, muy buenos sean. Hora de ese cafecito contigo y tus pensamientos y tus intenciones. Y digamos que esa mirada quizá a la ventana o sentadita en la cocina o terminando de alistarte en tu cuarto. Vamos, estamos arrancando el día. Pero ese momentito con nosotros es el que nos recuerda que la vida no se define por extremos. Más bien, hay que tomar en cuenta los matices. Y estos los vamos descubriendo en el camino. Entre el blanco y el negro habitan justo las oportunidades, todos esos aprendizajes, los momentos que realmente nos transforman. Así que hoy vamos abrazando cada tonalidad. Incluso las dudas tienen mucho que enseñarnos. Cada pequeño avance también suma y cuenta. Vamos empezando el día acordándonos que no necesitamos tener todo claro para seguir trabajando. Y por supuesto, seguir avanzando. Solo se requiere la disposición de seguir caminando, de seguir adelante. Y para eso estamos, para que sigamos juntos a través del amor y de la mejor música. Yo te acompaño. Vamos a darle a esta mañanita con mucho amor. Soy Rocío Córdova. Comenzamos.
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1: Estamos rodeados de amor y llenos de él. El amor no solo es un vínculo romántico, es reírte con tus amigos, es abrazar a tus papás, a tus hermanos, abuelos, es tomar decisiones que duelen, pero que sabes que son lo mejor para ti, es apreciar el universo, es tu forma de ver el mundo de una manera mágica. El amor eres tú sucediéndole a otras personas y al universo mismo. Siempre recuérdalo. Todo el amor que esperaste encontrar en otros siempre estuvo dentro de ti. Eso es amor. En el 95.3 de FM, te saludo, soy Rocío Córdoba. Buenos días.

Hay una pregunta que muchas veces nos hacemos los seres humanos en distintas etapas de la vida. ¿El quién soy? Es una de esas grandes preguntas que, digo, yo creo que estamos obligados a plantearnos alguna vez, al menos. Y suele pasar en la adolescencia. Y por cierto, para las personas que crean que con superar la adolescencia ya lo tenían todo ganado, pues, oh decepción. La realidad es que es una pregunta que nos acompaña de formas distintas toda la vida. A veces permanece en silencio, ahí, relegada por otras cosas que parecieran más urgentes. Pero tarde o temprano, digamos que vuelve a aparecer sobre la mesa de diferentes formas. Y la identidad no es algo que se descubre, es algo que se crea. No es algo inherente, es decir, no nacemos siendo de determinada manera. Nuestra personalidad no es una cualidad fija, es mutable. Y por eso tenemos la obligación no de descubrirla, sino más bien de ir creándola. Y se crea así, en lo más cotidiano, en cómo vas a reaccionar hoy, cuando algo quizá no salga como tú esperabas, o en esas decisiones que repites cada día. Tiene que ver con las conversaciones que alimentas, en lo que toleras o en lo que ya no estás dispuesto a seguir cargando. A veces creemos que el propósito va apareciendo como una tremenda revelación, pero la realidad es que muchas veces empieza en esas pequeñas cosas. En cómo te estás hablando a ti en esta mañana, cómo tratas a los demás, en esa disciplina que sostienes, aunque probablemente nadie la vea, o en atreverte a convertirte en algo distinto a lo que probablemente eras hace un año. Así que el verdadero quién soy nunca va a ser una respuesta fija. Tiene que ver con esta construcción diaria, con esta vida que te estás dando y que le estás dando a todo tu entorno. Son esas acciones, con esa prueba y error. Y probablemente el único propósito que necesitamos en esta vida es convertirnos en esa persona que aspiramos a ser. Y es que la verdadera alegría no viene con las cosas que podemos tener, sino con cómo queremos ser. Y deseo que lo tomes en cuenta en este día. Yo soy Rocío Córdoba y estamos arrancando así, juntos, como nos gusta hacerlo, a través de Amor 95.3, solo música romántica. Buenos días.

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2: Hola, ¿qué tal? Muy buenos días. Tenemos lista la información. Conduce con cuidado. Soy Mónica.
3: Tránsito fluido.
2: Aún encontrarás buen desplazamiento, tómalo en cuenta en Horacio, de Ferrocarril de Cuernavaca a Arquímedes. Con buen avance también, Fernando Lencastre, de Calzada Chivatito y hasta llegar a Bosgos.
3: Obras.
2: Las encontrarás en Minas de Arena, de Sur 122, Avenida de las Torres. Hay obras en Avenida 503, de Avenida 508 y hasta llegar al Eje 4 Norte. Tómalo en cuenta. Obras en Periférico Oriente, entre Bordo de Xochiaca y la autopista Peñón Texcoco.
3: Aviso.
2: Hoy no circulan autos con holograma 1 y 2 de verificación en gomado verde. Terminación de placas 1 y 2.
3: Clima.
2: Tenemos ya 14 grados. Soy Mónica. Estás en Amor 95.3.
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1: Hola, ¿qué tal? Muy buenos días. Tenemos lista la información. Conduce con cuidado. Soy Mónica.
2: Tránsito fluido.
1: Aún encontrarás buen desplazamiento, tómalo en cuenta en Horacio, de Ferrocarril de Cuernavaca a Arquímedes. Con buen avance también Fernando Lencastre, de Calzada Chivatito y hasta llegar a Bosgos.
2: Obras.
1: Las encontrarás en Minas de Arena, de Sur 122, Avenida de las Torres. Hay obras en Avenida 503, de Avenida 508 y hasta llegar al Eje 4 Norte. Tómalo en cuenta. Obras en Periférico Oriente, entre Bordo de Xochiaca y la autopista Peñón Texcoco.
2: Aviso.
1: Hoy no circulan autos con holograma 1 y 2 de verificación en gomado verde. Terminación de placas 1 y 2.
2: Clima.
1: Tenemos ya 14 grados. Soy Mónica. Estás en Amor 95.3.

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1: Las 6:45. Buenos días.
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2: Revisamos todo lo que llevamos a veces en la cabeza o hasta en el corazón. Yo por eso invité a Marilu Razo a que viniera desde antes. ¿Cómo estás, mi querida Marilu? Bienvenida, amor.
3: Muy bien, muy contenta. Para empezar, desde muy temprano, muy bien el día, dándole un lugar a esas cosas que nos preocupan.
2: Justamente, pues vamos a arrancar. Y el primer caso es el de Gabriel, que dice: mi novia tiene un ex con el que casi se casa. Duraron muchísimo tiempo y para su familia siempre estoy a la sombra de él. Si tengo un detalle con ellos, siempre comentan los detalles que este hombre tenía con ella. Si les platico de algún logro que tuve, ellos aprovechan para contar lo bien que le va. Nunca me ha importado, hasta que el otro día, en una discusión, ella me dijo que mejor le hubiera hecho caso a su familia y se hubiera quedado con el ex. Me dolió y no sé si valga la pena seguir con alguien que evidentemente ni ella ni su familia han superado al ex. ¿Qué opinan ustedes?
3: ¡Wow! Pues creo que aquí lo importante es tu relación con ella. Por supuesto, la familia importa, pero lo más importante es tu relación con ella. Y la competencia, ponerte en competencia y en comparación todo el tiempo, pues te habla de muchas cosas, ¿no? En realidad, ¿qué está haciendo? ¿Viéndote a ti o está queriendo que seas y que cumplas ciertas cosas, ciertas expectativas que en realidad no tienen que ver contigo, por un lado? Y por otro, esta frase que le dice es como decirle: si no te pones las pilas y haces lo que yo quiero y lo que esta otra persona me daba, entonces no te quiero. ¿De qué se trata? Creo que la pregunta que te haces, pues, es importante. ¿Tú quieres eso? ¿Quieres que te vean a la luz de lo que buscaban de otra persona para así lograr que tú hagas X, Y o Z? ¿De qué se trata, no? Creo que ahí hay una conversación que habría que abordar de manera directa con tu novia. Preguntarle de dónde viene ese comentario, si lo dijo en serio y si no, ¿por qué lo dijo? ¿En qué contexto? ¿Y qué es lo que quieres tú?
2: Oye, Marilu, fíjate, a mí esta postura de él, de que no se venía despeinando por el tipo de comentarios fuera del lugar que tenía la familia, me habla muy bien de él. A mí me gusta la gente que sabe controlarse, que, no se mueve tan fácil, ahora sí que a merced de los otros. Los otros son imprudentes, me parece que hasta groseros, ¿no? Al estar comparándolo con una persona que ya no está. Pero él, muy bien, Gabriel, me habla de que tienes carácter. Pero carácter también es este límite que tu cuerpo mismo te está pidiendo. En donde ya sintió un, a ver, ya, hasta aquí, ¿no? Una cosa es la familia y sus comentarios imprudentes. Y otra cosa es cuando ya la misma novia se está atreviendo a decirle: me hubiera quedado. Ese es el momento en el que probablemente Gabriel le puede decir: tienes tú toda la razón. Te dejo libre para que vayas a buscarlo. O sea, dejar de necear. Ya estuviste ahí en ese estira y afloja, defendiendo un poco tu postura, pero llega un momento en el que si ella no está contigo, ¿no? Pues ya no tienes para qué seguir ahí, diría yo, Marilu.
3: No, claro. Pero además, aquí vale la pena también cuestionar un poco qué se espera de ti, ¿no? O sea, ¿se está esperando que cumplas un papel, una función de cierta manera, o te están viendo a ti como ser humano, ¿no? Uh-huh. ¿Qué es lo que está pasando ahí? Y fíjate, una vez más tenemos las repercusiones de estos roles, estereotipos y mandatos de lo que se espera en una relación de un hombre y de una mujer, y cómo eso permea y nos pone como una especie de velo donde dejamos de ver realmente a la otra persona y estamos buscando estrategias para lograr ciertos objetivos que lo que buscan es que cumplamos con esa idea del castillo, del príncipe azul y ese escenario aparentemente perfecto en donde las personas tienen que cumplir expectativas en lugar de construir relaciones desde la empatía, desde la comunicación, el diálogo, etcétera. Entonces creo que, como dices tú, valdría la pena que tú te preguntaras: ¿quieres este tipo de relación o no? Porque el límite me parece que en realidad es para uno mismo.
2: Oye, Marilu, y otra cosa también importante: ¿hasta dónde la familia tiene derecho de opinar? ¿No? ¿Hasta dónde debemos permitir?

0: permitir que la familia exprese este tipo de comentarios en donde pues, saquen a relucir al ex. O sea, te puedo creer que un día alguien haya sido un poco imprudente, porque todos tenemos un poco de imprudentes a veces, pero ya de plano que se vuelve una costumbre en donde están opinando en relación a tu relación, a tu pareja, pues.
1: Bueno, esto te habla de cierto tipo de dinámica en la familia. Esto te está dando información acerca de cómo se llevan en esa familia, qué cosas usan para lograr cosas, para comunicarse y de qué manera, ¿no? Ahí te está reflejando tal cual una dinámica en donde además se está fomentando la competencia entre las partes.
0: Gracias, gracias, mi querida Marilú. Vámonos corriendo a música. Gracias siempre por estar con nosotros.
1: Gracias a ti, Rocío. Gracias a ustedes y que tengan excelente día.
0: 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Buenos días.

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Las 7 de la mañana con 4 minutitos, estamos arrancando una hora más de programa. Quédate conmigo, soy Rocío Córdoba. Tenemos ganas de cotorrear, tenemos muy buena música. Y sobre todo la intención de que arranquemos juntos una buena mañanita en este 17 ya de septiembre del año 2026. Buenos días.

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Son las 7 de la mañana con 17 minutitos en Amor 95.3, solo música romántica. Oye, pues espero que la hayas pasado muy bien, que hayas disfrutado en familia, con los cuates, de la manera en la que hayas elegido, haya sido una buena celebración para quienes lo hicieron, para quienes no. Bueno, pues que hayan sido días buenos, pero yo hoy estoy aquí con esta intención de decirte que está muy bien la fiesta, el cotorreo, las voces, los amigos, el mundo en general y su ruido, pero hemos de atravesar la vida teniendo esta intención formal con nosotros mismos de bajarle el volumen a la vida de vez en cuando y escuchar nuestra voz, esa voz interior, esa voz del corazón, esa voz que, como tú le quieras llamar, se vuelve este diálogo interno. Hay una voz en nuestra vida que probablemente sea, pues, o sin duda alguna más bien, una de las más importantes y a veces de las menos escuchadas, y es esta voz de la que te estoy hablando. Y no es algo místico, es que, a ver, la propia psicología lleva años estudiando esto de la voz interior, esta conversación silenciosa que tenemos con nosotros mismos. Es ese diálogo interno que, pues, que participa de la manera, pues, más importante para conocernos, para saber quiénes estamos siendo hoy. Las personas somos un proceso y vamos cambiando. Pareciera que vivimos en un mundo en el que a veces hay mucho ruido. Las redes nos dicen qué deberíamos de querer, la gente nos dice qué deberíamos de hacer, y la familia tiene expectativas, el trabajo, exigencias. A veces es la pareja que tiene muchas necesidades y tenemos, pues sí, el teléfono, que constantemente nos dice muchas cosas, pero tenemos que tener ese espacio, esa necesidad de escucharnos. Una de las cosas más poderosas que podemos hacer es bajar el volumen, no desaparecer. No estoy diciendo que sea un retiro espiritual lo que necesitemos, ni tampoco podemos ocultar del todo las responsabilidades, pero sí es hacer este silencio, un silencio suficiente para poder preguntarnos o escuchar cómo estamos, cómo nos sentimos, qué ya no queremos, quién estoy siendo últimamente, cómo estoy siendo. Y es esa voz interior que, pues, no es que nos hable con frases espectaculares. A veces dice simplemente: ya me cansé. Esto no me gusta. O un: aquí estoy feliz. O lo que estoy haciendo, es algo que puedo hacer mejor. O quiero otra cosa. En fin, hay que aprender a reconocerla. También hay por dentro un poco de miedo en esa voz, o de culpa, o de inseguridad, o de exigencia. Pero escucharnos a veces no significa creerle automáticamente a todo lo que pensamos. Pero sí es importante sentarnos a distinguir qué parte de nosotros está hablando. El miedo, la costumbre, la necesidad de aprobación en estos tiempos. En fin, ojalá sintamos esa necesidad de manera cada vez más seguida. El sentirnos para estar bien con el mundo, para estar en sintonía con eso que le estamos diciendo al mundo. Las 7 de la mañana con 21 minutitos, estamos arrancando este jueves que hay a quienes les está sabiendo a un lunes bastante prometedor, porque mañana es viernes, así que no suena mal. En el 95.3 de FM te saludo, buenos días, en amor.

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1: Hola, ¿qué tal? Estamos ya de regreso con más información. Conduce con cuidado, soy Mónica.
2: Mucho tráfico.
1: Considera que vas a encontrarlo en la autopista México-Pachuca de Tultepec a Periférico Río de los Remedios. Con intensa carga, Avenida 608, de Avenida 412 a Río Consulado. También hay intensa carga en Lomas Verdes, de Vía Adolfo López Mateos y hasta llegar al Periférico.
2: Tránsito fluido.
1: Al momento, en Fernando Lencastre de Calzada Chivatito a Bosgos.
2: Carga.
1: La encontrarás en Calzada de las Armas de Aquiles Ardán a la Calzada de la Naranja.
2: Clima.
1: Tenemos ya al momento una temperatura de 14 grados. Soy Mónica, estás en Amor 95.3.

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1: Ya a las 7 de la mañana con 33 minutitos, en este jueves, hoy 17 de septiembre, está con nosotros Pedro López y la información.
2: Muchas gracias, Rocío. Le saluda Pedro López y esta es la información más importante al momento. La Fiscalía de Morelos identificó como Francisco Javier N. al presunto feminicida de la estudiante española Claudia Tacoronte, asesinada la noche del pasado sábado 12 de septiembre. Vecinos de Cuautla han señalado que quien responde también al alias del Trompas es conocido por diversos robos en la zona y vive a 5 cuadras de donde ocurrió el feminicidio de la joven de 21 años. La Comisión Reguladora de Telecomunicaciones informó que las personas con líneas celulares con terminación 2 que no realizaron su vinculación antes del 15 de septiembre podrán reactivar el servicio de manera inmediata una vez que realicen el proceso de registro ante su compañía telefónica. Ante la Cámara de Diputados fue presentada una iniciativa para imponer sanciones que van de los 3 a los 6 años de prisión y multas que irían de los 35 mil a los 70 mil pesos a aquellas personas que abandonen a un adulto mayor. Sin embargo, las penas podrían elevarse si existen agravantes, por ejemplo, que la víctima tenga alguna discapacidad. En Michoacán, la Fiscalía del Estado abrió una carpeta de investigación para dar con el paradero de un hombre que fue captado en video arrojando agua hirviendo a 2 perros de la calle. De acuerdo con autoridades, uno de los perros ya fue asegurado y es reportado como estable. En la Ciudad de México, diputados van a revisar una iniciativa que busca sancionar con hasta 10 años de cárcel a quienes organicen, promuevan y o administren fiestas clandestinas para menores de edad, mismas que normalmente se llevan a cabo en patios o en bodegas. El presidente de Estados Unidos, Donald Trump, reconoció la labor de México en la lucha contra el narcotráfico. Sin embargo, urgió a la presidenta Claudia Sheinbaum a exponer, arrestar y enjuiciar a funcionarios públicos corruptos y vinculados con los cárteles de la droga. De acuerdo con el Servicio Meteorológico Nacional, para hoy el monzón mexicano y una estabilidad atmosférica van a ocasionar lluvias en Sonora, Chihuahua, Durango, Sinaloa y Nayarit. Para este jueves en la Ciudad de México se esperan lluvias con temperaturas máximas de 26 grados y mínimas de 12. Rocío, hasta aquí la información. Que tengas un excelente día.
1: Gracias a Pedro López, muchísimas gracias. 7 de la mañana con 36 minutitos en la Ciudad de México y están alertando por sarampión en Jalapa. Se confirman 16 casos con 2 defunciones. Es un brote de sarampión que ocurrió en el Centro Estatal de Cancerología que suma 16 casos confirmados, 2 pendientes de resultado. Y es que, de acuerdo con un comunicado de la Secretaría de Salud Federal, con corte al 15 de septiembre a las 8 horas, entre los casos confirmados, hay 12 trabajadores del sector salud, 3 pacientes de esta unidad de salud familiar. Este brote se registra con 2 defunciones entre los casos confirmados, de los cuales 1 corresponde a un paciente de 10 años, el segundo corresponde a un paciente de 22 años. Y ante este brote, personal de la Dirección General de Epidemiología y del Centro Nacional para la Salud de la Infancia y la Adolescencia han desplegado medidas para reforzar las acciones de vigilancia. Actualmente las autoridades de salud mantienen esta búsqueda activa de casos, así como el seguimiento de personas enfermas y sus contactos. También están trabajando en la identificación de cadenas de transmisión y en la vigilancia permanente dentro de la unidad médica para detectar nuevos casos. Estas son parte de las acciones de prevención que están tomando y de atención, por supuesto, a los casos que se han estado presentando. Las 7 de la mañana con 38 minutitos en la Ciudad de México. Tenemos música en este jueves, hoy 17 de septiembre. 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
2: Hola, ¿qué tal? Seguimos con más información. Conduce con cuidado, soy Mónica.
0: Tráfico lento.
2: Lo encontrarás en Insurgentes de Río de los Remedios a Victoria. Hay tráfico lento en Lago de Guadalupe de Avenida Hipódromo a Gustavo Vaz. Con tráfico, Mariano Escobedo, de Calzada México-Tacuba a Ejército Nacional.
0: Carga.
2: La encontrarás en Arcos de Belém del Eje Central a Valderas. Hay carga en Gran Canal de Villa de Ayala al Eje 3 Norte.
0: Clima.
2: La temperatura sigue en los 14 grados. Soy Mónica, estás en Amor 95.3.

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1: Son las 7:44 minutos. Buenos días.
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también, ¿no? Que pues nos demos estos permisitos de a veces romper la rutina y hacer eso que nos sale del corazón y que nos sale también el compartir, el disfrutar, el llevar un poquito de eso a pues a nuestro lugar de trabajo, donde también pues disfrutamos a otras personitas que sin duda son muchas veces nuestros compañeros. 8 minutos, van a dar las 8 de la mañana en México. Hay que abrir las ventanas al menos para que pues no sea tan delatador, ¿no? Esto de estar compartiendo pozole. Tenemos muy buena música, ganas de compartir y de cotorrear contigo con amor.

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8 de la mañana con 2 minutitos en Amor 95.3, solo música romántica. De este lado nos encanta encontrar pretextos para celebrar, para cantar, para invitarte a celebrar y disfrutar con nosotros. Y en esta ocasión, el próximo 15 de octubre es el día en el que estamos invitándote a disfrutar de Fey y también de Pandora. Pandora y Fey son nuestros artistas confirmados para esta noche, confirmadas para esta noche. 15 de octubre, 7 de la noche, es en el Cantoral. 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Muy buenos días.

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1: Las 8:18, te acompaño

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1: ¿Qué tal? Nuevamente continuamos con más información. Conduce con cuidado y anticipa tu salida. Soy Mónica.
0: Tráfico lento.
1: Lo encontrarás en Fernando Lencastre, de Calzada Chivatito a Bosgos. Tenemos tráfico en Insurgentes, de Río de los Remedios a Victoria. El avance lento en Mariano Escobedo, de Calzada México-Tacuba a Ejército Nacional.
0: Carga.
1: Vas a encontrarla al momento en Calzada Misterios, de Victoria al Eje 2 Norte Manuel González. Tenemos también carga en Calzada de las Armas, de Aquiles Herrán a la Calzada de la Naranja.
0: Clima.
1: Tenemos al momento una temperatura de 15 grados. Esperamos una máxima de 22. Soy Mónica. 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
4: Son ya las 8:25 en México.

Oye, son las 8 de la mañana con 30 minutitos en la Ciudad de México y es un jueves que nos sabe al lunes y que volvemos al trabajo y tenemos los pendientes y hay dos que tres cositas que se nos atoran porque nos angustian, porque nos preocupan, porque tienen que ver con algo que queremos, pero si nos ponemos a ver cómo funciona la vida, es que el día y la noche tienen una razón importante de ser. Son las 8 con 30 minutitos. Se supone que venimos de una noche en donde quiero pensar que pudimos reparar al menos una partecita de nosotros. Y luego nos despertamos y poquito a poquito volvemos a ver el sol. Y cuando arrancamos el día, pues se trata de resolver. Y la palabra resolver justo tiene que ver con volver a ver el sol. ¡Qué bonito! Y a veces resolver no significa que tengas ya todas las respuestas. Esto de resolver también tiene que ver con tener la calma para atravesar la confusión, con respirar profundo, ¿sabes? Con confiar en que justo a estas horas de la mañana el sol vuelve a encontrarnos. Y es así de simple. A veces resolver es dejar de pelearte con una pregunta que todavía no tiene respuesta. Es ir aceptando que hoy no sabes, que no sabes qué va a pasar con tu relación o con ese proyecto o con esa decisión en esta etapa de tu vida. Y aún así puedes seguir viviendo. Nos han hecho creer que para estar tranquilos tenemos que entenderlo todo, saber qué sigue, pero qué va a pasar, saber si elegimos bien, si cómo va a terminar la historia, y se nos olvida la esencia de la vida, que es completa y absolutamente incierta y que justo eso mismo la vuelve fascinante. Nos mantiene, pues así, como en una historia a veces de suspenso, literalmente. Así que hay que soltar. Hay cosas que solamente se aclaran mientras las vamos viviendo. Y a veces resolver es tomar la decisión que puedes tomar hoy justo con la información que tienes y dejar que el tiempo haga su parte. A veces tiene que ver con poner un límite, con dejar de insistir. A veces se trata de pedir ayuda. A veces es decir, esto me está haciendo mucho daño. Y aunque todavía no sepas ni siquiera qué es lo que vas a hacer al respecto, pero reconoce, eso ya es un grandísimo avance. Eso tiene que ver con resolver. Las 8 con 33 minutitos en la Ciudad de México. Ten calma. Hay cosas que, bueno, se solucionan hasta durmiendo, tomando distancia, dejando que baje la emoción, viendo las cosas desde otro lugar.

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1: Y a las 8:38 en México, que no se te haga tarde.

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1: Hola, ¿qué tal? Seguimos con más información vial. Soy Mónica.
2: Tráfico lento.
1: Considere que vas a encontrarlo en Avenida de los Maestros, de Periférico a Álamos. Hay tráfico lento en Centenario, de Río de los Remedios a la calzada San Juan de Aragón. Encontrarás tráfico en Oceanía, de Río Consulado al distribuidor vial Eberto Castillo.
2: Carga.
1: Vas a encontrarla en Arcos de Belém, del Eje Central a Valderas. Tiene carga al momento también Eduardo Molina, de Oriente 157 a la calzada Ignacio Zaragoza. Considéralo.
2: Accidente.
1: Te comento que ocurrió un choque que afecta el avance del Eje Central 100 metros. A la altura de Margarita Maza de Juárez, hacia la autopista Naucalpan Ecatepec.
2: Clima.
1: Ya tenemos 15 grados. Soy Mónica. Estás en Amor 95.3.
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1: Ya las 8:43 en México. Muy buenos días. Gracias por permitirme estar cerca de ti.
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1: Sé que nada pasará.
2: A ellos que muchas veces nadie les pregunta cómo están, cómo estuvo su día, si se han sentido bien, si desean conversar, si desean tiempo para descansar, si necesitan su espacio por un momento para estar a solas. Ellos que también desean ser admirados, valorados, respetados y reconocidos por una mujer. Ellos que muchas veces, en silencio, guardan sus tristezas, sus inseguridades, sus frustraciones, sus inquietudes, sus miedos, sus tropiezos, sus errores. Ellos se van por ahí siendo una máquina de trabajo, simples proveedores, que nadie ve el esfuerzo, los sacrificios, el esfuerzo que hacen para dar lo mejor en un hogar.

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0: 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Yo te vi por aquí en Grupo Asir y dije, ven para acá, mi queridísima Pilar. Pilar, ¿cómo estás? Me da muchísimo gusto, como siempre, pues saludarte. Pilar Cruz siempre nos habla de cosas pues que tienen que ver con vivir mejor, con disfrutar. Y esto de Cinefuga me tiene a mí muy contenta porque, pues esto de creer que la menopausia se asocia con el envejecimiento, pues ya no. Hoy las mujeres a los 50 años estamos más entronas y enteras que nunca. ¿Cómo estás, mi querida Pilar?
1: Yo muy contenta, como bien lo dices, feliz de poder escuchar a tantas mujeres decir, ya no tengo bochornos, se me desaparecieron, ya no tengo esa ansiedad, el nerviosismo, ya duermo. Si usted es de esas mujeres que se despierta a las 2 de la mañana y a las 3 de la mañana y no puede volver a retomar su sueño, ojo, no es solamente su cuerpo, son sus hormonas que están desniveladas, pero también, por ejemplo, la irascibilidad. Estamos de malas todo el tiempo. Y seguro las que están en perimenopausia, las que ya estamos como yo, que ya pasamos y ya estamos en post, pero las que están en perimenopausia tienen seguro hijos adolescentes. Así que en esa casa es una locura, porque entre un hijo adolescente y una mamá perimenopáusica es
0: la hormonas
1: guerra.
0: Las hormonas se nos confunden y se pelean.
1: Es la guerra completa. 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No es un suplemento alimenticio. Los suplementos alimenticios en la ley mexicana dice que solo sirven para suplir lo que usted necesita diariamente de una vitamina, de un componente. Lo que es la Cinefuga racemosa de Pilares de la Salud es un medicamento herbolario. Esto es que Cofepris extrae o estudió la raíz de este producto y dijo, sí funciona para quitar 9 síntomas de la menopausia. Entre esos, por ejemplo, el insomnio, el cansancio, el nerviosismo, todo esto y sobre todo, ¿sabes qué? Los bochornos. Mujeres que han sentido un bochorno, no lo confundan con un cambio de temperatura o con calor. El bochorno empieza desde el pecho y sube por la cabeza. Podemos subir hasta 3 grados. ¿Y sabes cuánto dura, Rocío?
0: ¿Cuánto?
1: Entre unos segundos y 17 minutos. ¿Y sabes cuántos grados podemos subir una persona que está con un bochorno? 3 grados centígrados.
0: No.
1: Así que es una locura lo que podemos vivir. Y hoy, solo con una pastilla, con un comprimido de la Cinefuga, los puede desaparecer. Así como le estoy hablando. Pero además, en 3 o 4 días, usted nota cómo su cuerpo está cambiando. Su cuerpo no está envejeciendo. Es su cabeza la que no le permite tomar esa decisión de no tener que meterse químicos ni hormonas, sino sencillamente de forma natural lograr un resultado. 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
0: ¿Y cómo?
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0: Venga.
1: 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Y como si fuera poco, otro de los graves problemas que sufrimos las mujeres en esta etapa de nuestra vida es la resequedad corporal, la resequedad de nuestra piel en todas partes. Y por eso Lipiderma, que es una crema, que lo que hicimos fue sacarla de la grasa de la vaca. Es lípido bovino, que lo que hacemos es que al ponerlo en la piel, lo que hace es hidratarla rápidamente, pero no solamente la hidrata rápidamente, sino la absorbe, porque es muy parecida esta grasa con nuestra piel. Entonces se vuelve homogénea y está hidratando de verdad desde adentro. Y son la de cuerpo, la de cara y la de manos para hidratarnos todo el cuerpo. Así que señora, ya no se queje de que los síntomas sí se pueden desaparecer, desde la hidratación de la piel hasta los bochornos. Ya más de 10 síntomas que usted puede decirle no más, solo marcando un número telefónico. 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
0: Me encanta. Muchísimas gracias. Gracias, Pilar Cruz, por estar con nosotros, por estar con Simisifuga, que es ahora sí que un producto que nos está ayudando a poder enfocarnos en nuestra vida, dejar de pensar justo en los bochornos, en todo esto, el cansancio, el insomnio, y tener la vida bonita que nos merecemos después de, pues quizá haber crecido hijos. ¿Cuántas personas, cuántas mujeres tenemos tantos planes a los 50 años que pues requieren de nuestra atención y no andar platicando todo el tiempo?
1: Y
0: que
1: empezamos
0: sí,
1: a quererle solucionar la vida a los hijos, porque sí, como está el nido vacío, nuestra mente se va en otros rollos. Por eso es bien importante,
0: es correcto,
1: estar saludables.
0: 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Las 9:08. Buenos días, en amor.

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A ver, este jueves está medio extraño, porque hay quienes tuvieron libre el día de ayer, miércoles, hay quienes desde martes y miércoles y hoy regresan a la chamba y dicen, qué hubo, ¿no? O sea, como que me está volviendo a acostar casi como si fuera un lunes. Y vivimos acelerados, a veces poco conscientes de en dónde estamos, de qué nos sigue. La vida va rápido, esa es la realidad. Y entre tantas demandas que sentimos, pues de repente nos perdemos. Y eso es lo que a veces nos pasa cuando nos sorprende que ya estamos en septiembre, pero a mediados y en un ratito vamos a estar, cerrando el año. Y es que la vida va rápido, tratando de cumplir todo lo que tenemos que cumplir, dejamos de estar presentes y muchas veces conscientes. Y hoy me parece importante hablar de qué significa vivir bien, porque hay muchísimos artículos en los medios más importantes. Hay personas de Harvard, hay psicólogos, hay periodistas, hay escritores, hay muchas personas intentando descifrar qué es esto de vivir y de vivir bien. Y se publicó en El País en el año 2025, pues un artículo dirigido por investigadores de Harvard que pues trataron de medir el florecimiento humano, así lo llamaron ellos, entre 200.000 personas de 22 países. Y hablaban más que de dinero o de felicidad, hablaban de salud, de propósito, de virtud, de relaciones, de estabilidad financiera. Y hay algo muy interesante que tiene que ver con esto de que el tiempo lo vemos en horas de producción y en que la vida, digamos que se puede medir. Y se hacen una pregunta interesante. ¿Y si una buena vida no es la que tiene más cosas, sino la que tiene más de las cosas que verdaderamente importan? Porque ¿cuántas veces podemos tener salud, pero no tenemos tiempo? O tenemos dinero, pero no tenemos tranquilidad. O hay familia, pero resulta que estamos muy poco presentes o muy poco al día con la familia. O tienes un trabajo exitoso, pero no tienes esa sensación de propósito. Y vamos así por la vida, con esta agenda llena, pero muy poca vida. Y entonces surge este problema. ¿Cómo sabemos si estamos viviendo bien? O sea, ¿cómo te sientes hoy tú con eso? Y yo no te pido que, si no quieres, no lo exteriorices, pero sí trata de revisarlo contigo. Es una pregunta importante. ¿Cómo sabemos si estamos viviendo bien? Son las 9:22 minutitos, vamos a correr a música y vamos a regresar con esto porque hay algunos artículos interesantes. La calidad ética del buen vivir. Te voy a platicar de esto. Quédate conmigo en el 95.3 de FM, que estamos arrancando un 17 de septiembre del año 2026. Soy Rocío Córdoba.

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2: Hola, ¿qué tal? Nuevamente continuamos con más información. Sal con tiempo.
1: Tráfico lento.
2: Vas a encontrarlo en San Antonio Abad, de Viaducto a José María Isasaga. El avance lento en Lorenzo Boturini, de Cucurpe a la Calzada de la Viga. Lento avance en el Eje Unoriente, de Miscalco a Fray Servando. Tráfico en conscripto, de Paso de la Herradura y hasta el Periférico.
1: Carga.
2: La encontrarás en Gran Canal de Villa de Ayala, al Eje 3 Norte. Carga que avanza en Avenida 8, entre Viaducto y hasta llegar al Boulevard Puerto Aéreo.
1: Clima.
2: Tenemos ya al momento una temperatura de 16 grados y se espera una máxima de 22. Soy Mónica. 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
4: Son las 9:29 en el 95.3 de FM.

Ya a las 9 de la mañana con 33 minutitos, es Amor 95.3, solo música romántica. Oye, pues siempre hemos dicho que si vamos a una librería vamos a encontrar 10.000 libros que tienen que ver con la felicidad. Hay todos los títulos y los pasos y el secreto de la felicidad y diferentes corrientes nos hablan acerca de lo mismo, de esta intención de alcanzar la felicidad. Y hoy nos estamos haciendo una preguntita que tiene que ver con si vivir bien significa sentirnos bien, porque cuántas decisiones que podríamos estar tomando hoy nos harían tremendamente felices, pero mañana no. Mañana podríamos sentirnos muy tristes por esa decisión. La famosa cruda realidad nos alcanzaría si hiciéramos pues cosas pensando únicamente en esa felicidad inmediata que podría provocarnos el hacer algo. También hay muchas otras cosas que quizá nos hacen sentir incómodos. Sin embargo, nos hacen sentir que nuestra vida tiene un sentido, tiene un propósito, desde cuidar a un ser querido. ¿Cuántas veces sentimos horrible por poner un límite, por terminar una relación, por despedirnos de algún lugar o de alguna persona porque simple y sencillamente no nos están valorando? Decir una verdad incómoda que sabes que le va a doler a alguien, o dejar un trabajo que probablemente te pagaba muy bien pero que te estaba consumiendo por dentro, o no sé, elegir tiempo hoy sobre el dinero, que se valora tanto al dinero, y ir contracorriente pues es complicado. Y entonces esto de vivir bien no necesariamente es estar muy cómodo, que hoy hablamos del dátelo y justo mucho de lo que vemos en redes sociales es esto de solo se vive una vez y dejamos de entender lo que es una vida con sentido, con propósito. Una vida agradable no necesariamente es una vida buena. Y eso es lo que tendríamos que estar pensando. Son las 9 de la mañana con 36 minutitos en la Ciudad de México. Hay algo que a mí me gusta muchísimo, que salió en otro artículo interesante, que hablan de ir en contra de esta búsqueda de la euforia continua. Hablan de que, pues, desde Epicuro, él no proponía una vida de excesos y de placeres permanente, como muchas veces solemos entender. Él hablaba de algo mucho más sencillo, de reducir deseos innecesarios, de disfrutar placeres más simples. Él hablaba de la amistad, de aprender a desprendernos de todo aquello que termina poseyéndonos, de estas dependencias. Y entonces hablaba de pensar en esas cosas que podríamos quitarle a nuestra vida para hacer una vida más ligera. El famoso menos es más. Son las 9:37 y es lo que vamos a estar platicando en un ratito más. Porque venimos con el quiero más lana, quiero viajar más, quiero conocer más, quiero tener más tiempo, quiero hacer más ejercicio. Y de veras por ahí va esto de la felicidad. La estamos encontrando a través de estas formas.

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3: Hola, ¿qué tal? Seguimos con más información. Conduce con cuidado.
0: Tráfico lento.
3: Lo encontrarás en Río San Joaquín, entre Periférico y la Calzada Mariano Escobedo. Hay avance lento en Avenida Chapultepec, de Bucareli y hasta llegar a Avenida Sonora. Tráfico en Avenida Jalisco, de Periférico y hasta Parque Lira. El avance lento en el Eje 2 Norte, de Eduardo Molina y hasta llegar a Circuito Interior.
0: Carga.
3: Considera que la encontrarás al momento en Molière, de Miguel de Cervantes Saavedra y hasta llegar a Presidente Masaryk.
0: Accidente.
3: Servicios de emergencia trabajan en Avenida Central Carlos Jan González, antes de Río de los Remedios, hacia la Ciudad de México debido a un choque de transporte público.
0: Clima.
3: Ya tenemos al momento una temperatura de 16 grados y se espera una máxima de 22. Soy Mónica, estás en Amor 95.3.
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2: ¿Priorizan la tranquilidad o la salud, o el tiempo, o las personas que aman, o el sentirse libre, o fíjate, o vivir en congruencia, es decir, tener una vida que se parezca de veras a ti? Eso sería muy bonito, ¿no? Y es que hemos confundido vivir bien con sentirnos bien, como si el objetivo de la vida fuera estar contentos la mayor cantidad de tiempo posible. Y la verdad es que no sé si eso sea vivir plenamente. Hay momentos, decíamos, profundamente importantes que te hacen sentir brutalmente vivo. Y no son precisamente muy agradables. Una canción que te rompe, o no sé, despedirte de alguien y llorar de verdad porque sientes, pues sí, que se desprende algo que amas o alguien a quien amas, o una conversación que te confronta de a de veras, porque todo eso es maravilloso. Llorar a veces y no detenerte, porque aunque estés profundamente triste, sabes perfecto que algo dentro de ti, pues pareciera que se está acomodando, ¿sabes? Y esto es estar vivo. Cuando nos conmueve algo, cuando morimos de risa, cuando nos duele el dolor de otra persona, cuando nos importa a alguien, cuando algo nos da miedo y con todo y todo decimos, sale, va. Cuando podemos sorprendernos de algo que verdaderamente nos conmueve porque es hermoso. Y todo esto es realmente vivir bien. Bien lo asocio con realmente dejarnos tocar por la vida. Son las 9:56 minutitos en la Ciudad de México. En Amor 95.3, solo música romántica. Te acompaño hasta las 11. Yo soy Rocío Córdoba. Muy buenos días. 4 minutitos y ya las 10.

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2: Oye, son las 10 de la mañana con un minutito en la Ciudad de México. Yo no sé por qué hay canciones que no sabemos por qué, pero nos hacen bien. Y es que la música tiene una cosa maravillosa. No siempre nos hace olvidar lo que sentimos, pero a veces pareciera que nos ayuda a sentirlo y nos acompaña. Y entonces nos ponemos dos que tres cancioncitas, o nos acompañamos de la comadre, de los amigos, de la pareja, y soltamos el cuerpo. Y cuando soltamos el cuerpo, digamos que soltamos también muchas cosas que veníamos cargando. Y por eso es que yo te quiero invitar a que disfrutes de Lucero. 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Para todas las personas que quieran disfrutar de tantas canciones, de tantas épocas, esta mujer los va a hacer, pues justamente, sentirse acompañados en muchos de estos sentimientos.

0: Ya las 10:03 en México. Hay que entrar a la app, hay que tener lista la aplicación ahí mismo en el teléfono, la de iHeartRadio, y buscar el 95.3, encontrar ese microfonito rojo que es a través del cual me puedes enviar este mensajito de voz. Dame tu nombre y tu teléfono.
1: Lo siento, ahora pasó, ya no te deseo, entiéndelo.
0: En el 95.3 de FM, buenos días.

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3: Estamos rodeados de amor y llenos de él. El amor no solo es un vínculo romántico, es reírte con tus amigos. Es abrazar a tus papás, a tus hermanos, abuelos. Es tomar decisiones que duelen, pero que sabes que son lo mejor para ti. Es apreciar el universo. Es tu forma de ver el mundo de una manera mágica. El amor eres tú sucediéndole a otras personas y al universo mismo. Siempre recuérdalo. Todo el amor que esperaste encontrar en otros siempre estuvo dentro de ti. Eso es amor. En el 95.3 de FM, te saludo, soy Rocío Córdoba. Buenos días.

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1: Amor Deportivo es en jueves y hoy, 7 de diciembre, ya está con nosotros Lalo Cortés. Lalito, bienvenido, ¿cómo estás? ¿Cómo te va?
2: Hola, Chío, ¿cómo estás? Buenos días, siempre con el gusto de saludarte. Y bueno, pues aquí estamos con información deportiva en este jueves, jueves de Amor Deportivo. Y vamos a comenzar con el juego de Cruz Azul y el Inter Miami, que ayer por la noche se enfrentaron. Y tristemente, la máquina no pudo con el equipo de Messi y fueron derrotados por 2-0. Y así terminó el sueño del equipo de Joel Wiki de ser campeones en este certamen. Así que, pues bueno, cosas del fútbol. En información de la selección mexicana, Chío, se dio a conocer que Julián Quiñones no será convocado para los partidos amistosos en la fecha FIFA debido a una lesión muscular, de la misma manera que Raúl Jiménez, quien salió lesionado de la rodilla izquierda, salió con esa molestia en el juego que disputaron ante el Everton, y se perderá la convocatoria de Rafa Márquez para la fecha FIFA, que será el 26 de septiembre, que enfrentarán a Colombia. Así es que bueno, esperemos que no sea nada grave para ninguno de los dos jugadores. En la Liga MX mañana arranca la jornada número 9 y hay partidos atractivos a destacar. Los Rayados de Monterrey enfrentan a Cruz Azul, que bueno, los de la máquina vienen de perder el Campeones Cup, así que no buscan quién se las hizo, sino quién se las pague. Y en esta jornada tenemos Clásico Nacional. América enfrenta a las Chivas en el Estadio Azteca, una edición más de este clásico de clásicos. Ambas escuadras llegan al compromiso en lo más alto de la tabla general, pues Guadalajara se encuentra en el liderato y las Águilas se encuentran en el tercer lugar. La verdad es que sí se antoja mucho este partido. Y luego le sigue el líder Toluca, que se verá las caras con el equipo de Santos, y Juárez, que acumula ya 8 derrotas seguidas, recibe al equipo de Tigres. Por su lado, los rojinegros del Atlas enfrentarán a los Pumas. En el fútbol internacional, Chío, Luis de la Fuente, técnico campeón del mundo con España, renovó contrato hasta el 2032. Y en la Europa League, el mexicano Armando La Hormiga González anotó su primer gol con el equipo Olympiacos de Grecia. Bien, muchas felicidades por La Hormiga, que está haciendo buen trabajo. Ahora vamos al fútbol americano, Chío, porque hoy es jueves y arranca la semana 2 de la NFL con el encuentro de los Leones de Detroit ante los Bills de Buffalo. Y en la Fórmula 1 se anunció el calendario para la temporada 2027. El Gran Premio en nuestro país será del 29 al 31 de octubre, ya lo mencionábamos, de 2027. Así es que vayan haciendo sus ahorros. Hasta aquí la información deportiva. Que tengan un excelente jueves. Buenos días.
1: Gracias, Lalo Cortés. Gracias por este reporte de los deportes. En el 95.3 de FM tenemos más música.
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2: Hola, ¿qué tal? Seguimos con más información. Conduce con cuidado.
0: Tráfico lento.
2: Lo encontrarás en Río San Joaquín, entre Periférico y la Calzada Mariano Escobedo. Hay avance lento en Avenida Chapultepec, de Bucareli y hasta llegar a Avenida Sonora. Tráfico en Avenida Jalisco, de Periférico y hasta Parque Lira. El avance lento en el Eje 2 Norte, de Eduardo Molina y hasta llegar a Circuito Interior.
0: Carga.
2: Considera que la encontrarás al momento en Molière, de Miguel de Cervantes Saavedra y hasta llegar a Presidente Masaryk.
0: Accidente.
2: Servicios de emergencia trabajan en Avenida Central Carlos Jan González, antes de Río de los Remedios, hacia la Ciudad de México debido a un choque de transporte público.
0: Clima.
2: Ya tenemos al momento una temperatura de 16 grados y se espera una máxima de 22. 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
1: Sé que nada pasará.
2: A ellos que muchas veces nadie les pregunta cómo están, cómo estuvo su día, si se han sentido bien, si desean conversar, si desean tiempo para descansar, si necesitan su espacio por un momento para estar a solas. Ellos que también desean ser admirados, valorados, respetados y reconocidos por una mujer. Ellos que muchas veces, en silencio, guardan sus tristezas, sus inseguridades, sus frustraciones, sus inquietudes, sus miedos, sus tropiezos, sus errores. Ellos se van por ahí siendo una máquina de trabajo, simples proveedores, que nadie ve el esfuerzo, los sacrificios, el esfuerzo que hacen para dar lo mejor en un hogar.

ellos que intentan controlar sus emociones para que nadie los vea llorar, porque crecieron en un mundo donde no debían llorar por el simple hecho de ser hombre. Ellos que se hacen los valientes, los fuertes, cuando posiblemente en su interior se sienten abatidos, con angustia, tratando de liberarse de alguna tormenta vivida y necesitan contención

aquellos que también han sufrido alguna desilusión, algún engaño, alguna infidelidad que les ha destrozado el corazón. Ellos que también sienten que necesitan ser rescatados, ser salvados, ser cuidados, una mano que los sostenga, un hombro que les permita llorar y poder desahogarse, un abrazo, un consejo, un te quiero, te amo, todo estará bien. Ellos no solo son imagen de macho recio que todo soluciona, que todo el tiempo debe trabajar. Ellos también son emocionalmente sensibles, desean ser aceptados, desean expresar sus emociones, desean ser reconocidos, desean ser amados y respetados. También necesitan de demostraciones, de detalles, ser enamorados, ser consentidos, ser mimados. Ellos no siempre deben dar seguridad, contención, comprometerse, ser fieles, prometer, preocuparse de un hogar, pagar cuentas, llevar a pasear, invitar a un cine o un restaurante. No siempre debe ser él que lleve las flores, el que conquista, el que toma la iniciativa en el amor. Ellos también necesitan como una mujer, porque tienen emociones y un corazón.

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2: Hola, ¿qué tal? Nuevamente continuamos con más información. Hay que conducir con cuidado.
0: Tráfico lento.
2: Toma en cuenta que encontrarás circulación lenta en Calzada Ermitista Palapa, del distribuidor vía la Concordia Rojo Gómez. Lento avance mantiene Congreso de la Unión, de la Viga al Eje 1 Norte. Avanzarás poco a poco en Conscripto, de Paseo de la Herradura y hasta llegar al periférico.
0: Carga.
2: La encontrarás en Avenida 8, entre Viaducto Río de la Piedad y el Boulevard Puerto Aéreo. Tenemos carga en Avenida de los Bosques de Lomas Anáhuac y hasta llegar a Avenida de las Fuentes.
0: Clima.
2: La temperatura al momento es de 20 grados y esperamos una máxima de 23. 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
1: Son ya las 10:47 en México.
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Oye, pues ya se nos está acabando nuestro jueves con sabor al lunes. Pero vamos a darle, vamos a seguir dándole con, pues sí, con esta buena intención de avanzar, de que sea un día productivo. A ver, acuérdate de algo. Cada esfuerzo que haces es un éxito, ¿sabes? E incluso si no ves los resultados, porque hay cosas que están en proceso. Son parte del proceso. Todavía no vemos el resultado final, pero seguimos avanzando. Y deseo que tengas este jueves productivo con amor. Yo me despido y le agradezco muchísimo a Jimena Reyes, a Rosa Romero, Juan Carlos Mora. Yo soy Rocío Córdova y mañana es desde las 6. A las 6 de la mañana estaremos a través de Amor 95.3, solo música romántica. Por lo pronto, a seguir coqueteándole la vida, conquistando el mundo con mucho amor. Y hasta mañana.

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2: Buen jueves, ¿cómo están? Hoy 17 de septiembre de este año 2026. Yo soy Sandra Villalobos, después de haber escuchado a mi querida Rocío Córdoba. Vamos a arrancar con este espacio, así que te invito a que te quedes conmigo para disfrutar de Amor 95.3.
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2: Soy Sandra Villalobos y te acompaño también a través de redes sociales, X y Facebook Sandra en Amor o Instagram y TikTok como Sandra Villalobos FM.

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Seguimos con más música romántica. Yo soy Sandra Villalobos y, queridos amigos, hoy en este Jueves de Salud les quiero compartir estos beneficios del por qué es importante consumir vitamina C, en este caso, los beneficios del limón. Así que quédate, porque en primer lugar, fíjate que dicen los expertos, los nutriólogos, que el limón es conocido principalmente por su contenido de vitamina C. Este nutriente que nos ayuda a fortalecer nuestro sistema inmune, pero también ayuda a nuestro cuerpo para absorber mejor el hierro de los alimentos. Yo no lo sabía, ¿eh? Así que no necesitas tomarlo en cantidades enormes. Si tú de repente le pones ahí unas gotitas de limón a tu comida, adelante. Eso puede ayudar a sumar esa vitamina C durante tu día. Yo soy Sandra Villalobos, te acompaño con más música romántica. Muy buenos días.

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1: ¿Qué tal? Nuevamente tenemos lista toda la información. Conduce con cuidado.
2: Tráfico lento.
1: Así lo encontrarás en el eje 3 Oriente, de Ganaderos al metro Escuadrón 201. Hay tráfico en Periférico, Canal de Garay, entre Avenida Benito Juárez y Canal de Chalco. El avance lento en el viaducto Miguel Alemán, de Periférico al eje Central.
2: Carga.
1: En Avenida Aztecas, de Avenida del Imán al eje 10 Sur. También encontrarás carga sobre Plutarco Elías Calles, del eje 3 Oriente y hasta llegar a Río Churubusco.
2: Obras.
1: Hay afectación vial en Calzada de Tlalpan debido a obras, antes de División del Norte con dirección a la Calzada Tasqueña.
2: Clima.
1: La temperatura al momento es de 20 grados. 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
1: Este momento es para ti. Y déjame decirte que cada quien avanza a su propio ritmo. Y entender esto hace que nos sintamos mejor con nosotros mismos e incluso hasta con la vida. Porque cumplir tus sueños quizá te lleva un poquito más de tiempo que el resto de los demás. Y recuerda que la vida no es una carrera, ¿eh? Lo más importante es tener quizá todos estos premios diferentes y tendrás más de alguno, depende de ese momento de tu vida en el cual tú te encuentres transitando, por el cual digas, este es mi premio mayor. Recuerda siempre que tú también puedes ganar. Aquí el secreto está en averiguar cuál es ese premio, cuál es esa carrera por la cual tú quieres trabajar. ¿Quién trabaja para ti? Tú trabaja por ti. Mira siempre al frente y algunas veces para atrás, pero no te quedes así, volteando para atrás. No hay nada más alentador que ver cuánto avanzaste. Yo soy Sandra Villalobos, te acompaño con más música romántica. Este momento es para ti en Amor 95.3, solo música romántica.

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1: Hola, ¿qué tal? Nuevamente continuamos con más información. Conduce con cuidado.
2: Tráfico lento.
1: Considera que lo encontrarás en el eje 3 Oriente, entre Ganaderos y el Metro Escuadrón 201. Hay avance lento en Insurgentes de Viaducto Tlalpan al Periférico. Con avance lento periférico, Canal de Garay de Avenida Benito Juárez y hasta llegar a Canal de Chalco, tómalo en cuenta.
2: Obras.
1: Hay corte a la circulación en calle Violeta, a la altura del eje 1 Poniente Guerrero, debido a obras de drenaje. Usa de alternativas el eje 1 Norte, Moctezuma y Avenida México Tenochtitlan.
2: Clima.
1: La temperatura al momento es de 20 grados y esperamos una máxima de 23. 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Estás en Amor 95.3.

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1: 11 de la mañana con 45 minutos. Muy buenos días, 11 con 45.
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Soy Sandra Villalobos en Amor 95.3, solo música romántica.

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1: Es mediodía. Tu mañana ya terminó. Estás por arrancar la segunda parte de tu día. Piensa solo en cosas buenas, en cosas bonitas. Piensa en tus seres queridos que te esperan en casa. Pero sobre todo piensa en esa situación que realmente quieres

0: que te suceda. Y para lograrlo, vibra alto. Repite estas palabras. Me amo.
1: Me amo. Me amo.
0: Me valoro.
1: Me valoro.
0: Me
1: valoro.
0: Me acepto tal y como soy.
1: Como soy.
0: Tengo la capacidad de eliminar cualquier condición negativa en mi vida. Mis errores solo son oportunidades de aprendizaje.
1: Aprendizaje.
0: Me libero de toda carga de culpa, vergüenza y duda. El universo me favorece con nuevas oportunidades. Elimino toda barrera que me impida ir hacia mi propósito.
1: Mi propósito.
0: Agradezco la salud que tengo y cada una de las bendiciones que me ha dado este nuevo día. Y recuerda esto, solo tú puedes crear la mejor versión de ti mismo o de ti misma. 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Que siga siendo un gran día.
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7: Buen mediodía para todos. Yo soy Sandra Villalobos y los estoy acompañando en esta frecuencia, en Amor 95.3, solo música romántica. Y los acompaño con más de este día, jueves, hablando de la salud, hablando del por qué la vitamina C es tan importante, por qué el ponerle limón así a los taquitos, si quieres, es tan importante. Arrancamos juntos este espacio en Amor 95.3.
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7: Contigo hasta las 4 de la tarde. Yo soy Sandra Villalobos.
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1: En Amor 95.3, solo música romántica, yo soy Sandra Villalobos y déjenme decirles, seguramente me van a empatizar con esta información, con todos ustedes con esto, ¿no? O sea, porque hay mañanas que son una verdadera carrera, ¿no? Despertamos, nos vestimos, preparamos mochilas, hay veces que hasta el desayuno como que ni alcanzamos, le damos una mordida y vámonos, ¿no? Pero déjame decirte que para nuestros hijos sí es súper importante empezar su día con una alimentación adecuada. Y sí es importante porque están creciendo, están aprendiendo, necesitan obviamente energía, ¿no?, para enfrentar su jornada. Y no se trata de que acá les prepares el desayuno perfecto todos los días. Simplemente hay que procurar nosotros como papás que sea ese momento para alimentarlos. También empezar ese día con calma, con acompañamiento, pues evidentemente el sentarnos a unos minutos con ellos es una gran diferencia. Recuerda, alimentar a nuestros hijos también es una forma de cuidarlos. Así que esos pequeños hábitos pueden ayudarnos a construirnos desde casa y pueden acompañarnos durante toda la vida. 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Yo soy Sandra Villalobos, te acompaño con más música romántica.

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3: Amantes de la música romántica, deseo que tengan un excelente jueves. Como siempre, es un placer para mí acompañarlos.
4: Aviso.
3: Recuerden que hoy no circulan los autos con holograma 1 y 2 de verificación. Engomado verde, terminación de placas 1 y 2.
4: A vuelta de rueda.
3: Se complica muchísimo la calle Molinos, de Periférico hasta Avenida Revolución.
4: Tráfico lento.
3: En la Avenida Patriotismo, desde Río Mixcuac hasta Circuito Interior. Se complica también Barranca del Muerto, entre Minerva y Periférico.
4: Carga.
3: Pero que no se detiene en la Calzada de las Águilas, de Supervía Poniente hasta Rómulo O'Farrill.
4: Buen avance.
3: Aprovechen que ya está libre Francisco del Paso y Troncoso, entre la avenida Canal de Apatlaco y Canal de Tezontle.
4: Clima.
3: En la temperatura ya se registran 22 grados. Mi nombre es Montserrat y te acompaño en Amor 95.3.
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Bueno, pues en este mediodía en Amor 95.3, solo música romántica. Además de disfrutar de la programación musical, es jueves de salud. Y ahí te va otro dato curioso, interesante, el por qué nos puede ayudar la vitamina C a absorber mejor el hierro. ¿Qué crees? Aquí encontramos muchos alimentos de origen vegetal. Por eso si nosotros agregamos unas gotitas de limón seguramente a los frijolitos, alguna ensalada, es más, a las lentejas también, eso puede ayudar. Es un pequeño truco en la cocina que puede aprovechar mejor algunos nutrientes de los cuales nosotros estamos comiendo. Así que si quieres absorber más el hierro, pon unas gotitas de limón a las lentejas, a los frijoles, es más, a la ensalada, ¿no? Más que el darle saborcito, pues nos puede ayudar a absorber mejor el hierro. Yo soy Sandra Villalobos, te acompaño en Amor 95.3, solo música romántica.

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1: Amantes de la música romántica, deseo que tengan un excelente jueves. Como siempre, es un placer para mí acompañarlos.
2: Aviso.
1: Recuerden que hoy no circulan los autos con holograma 1 y 2 de verificación. Engomado verde, terminación de placas 1 y 2.
2: A vuelta de rueda.
1: Se complica muchísimo la calle Molinos, de Periférico hasta Avenida Revolución.
2: Tráfico lento.
1: En la Avenida Patriotismo, desde Río Mixcuac hasta Circuito Interior. Se complica también Barranca del Muerto, entre Minerva y Periférico.
2: Carga.
1: Pero que no se detiene en la Calzada de las Águilas, de Supervía Poniente hasta Rómulo O'Farrill.
2: Buen avance.
1: Aprovechen que ya está libre Francisco del Paz y Troncoso, entre la avenida Canal de Apatlaco y Canal de Tezontle.
2: Clima.
1: En la temperatura ya se registran 22 grados. Mi nombre es Montserrat y te acompaño en Amor 95.3.

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1: 12:44.
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2: Crea tu ritual, tu hábito, cada día. Se dice que para incorporar en nuestra vida un nuevo hábito, solo hace falta hacerlo durante 40 días seguidos. Crea tu ritual y empieza.
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2: Amigos de Amor 95.3, solo música romántica. Estamos arrancando con esta nueva hora y llegó Los Paquetenamores, esta hora del amor que te estás esperando, porque traigo para ti unos accesos triples para disfrutar de... Aguántame tantito y en la próxima intervención te voy a platicar de qué se trata. Esto es Amor 95.3.

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1: Noviembre de 2026.
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2: Una de la tarde con 11 minutos. Te acompaño, soy Sandra Villalobos.

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2: Boleto triple para Morat, para que los disfrutes el 17 de noviembre en el Palacio de los Deportes, y además para que vayas y goces nada más y nada menos que a Moenia el 24 de septiembre en el Palacio de los Deportes. Gánate tu acceso triple y triple para cada evento y participa conmigo. Yo soy Sandra Villalobos. En lo que tú descargas la aplicación en tu celular de iHeartRadio, buscas Amor 95.3, solo música romántica, ves ahí este micrófono, le das un clic y me dices que quieres este Pa' que te enamores. Con mucho gusto, mensaje 95 se lo lleva. Hay más música romántica, yo te acompaño hasta las 4 de la tarde.

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2: Amigos de Amor, deseo que tengan una tarde excelente. Como siempre, es un gusto para mí acompañarlos.
3: Aviso.
2: Por la presentación de Reino, a las 8 de la noche, consideren afectación vial en inmediaciones del Auditorio Pepsi Center. Como alternativas están Río Becerra y Avenida San Antonio.
3: A vuelta de rueda.
2: Se complica mucho la Avenida de los Maestros, entre Periférico y Álamos.
3: Tráfico lento.
2: Sobre Monterrey, de Chihuahua a Chapultepec.
3: Carga.
2: Que no se detiene en la Avenida División del Norte, de Río Churubusco hasta Universidad.
3: Buen avance.
2: Aprovechen que ya está libre Parque de Chapultepec, de Periférico a la Calzada San Esteban.
3: Clima.
2: En este momento la temperatura marca 22 grados. Mi nombre es Montserrat y te acompaño en la estación de la música romántica, Amor 95.3.
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3: 1:27 p.m. Yo soy Sandra Villalobos, contigo de 11 a 4 para seguir disfrutando de más música romántica.
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1: 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Yo soy Sandra Villalobos, contigo hasta las 4 de la tarde.

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2: Amantes de la música romántica, disfruten mucho de esta tarde. Mi nombre es Montserrat y los acompaño con el tráfico y el clima.
3: Aviso.
2: Permanece cerrada la circulación debido a manifestantes en la calle Gustavo Ecampa y Macedonio Alcalá, Colonia Guadalupeín, Alcaldía Álvaro Obregón. Como alternativas, le sugiero Barranca del Muerto y Ernesto Elorduy.
3: Tráfico lento.
2: Se complica la Avenida Sonora, de la Avenida México a Chapultepec.
3: A vuelta de rueda.
2: Está complicadísima la Avenida de los Maestros, de Periférico hasta Álamos.
3: Carga.
2: Que no se detiene en Conscripto, desde Paseo de la Herradura hasta 27 de abril.
3: Clima.
2: En la temperatura se registran 22 grados. Mi nombre es Montserrat y te acompaño en Amor 95.3.
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5: Una con 41.
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Llegó el momento de decirles quiénes se van a disfrutar de estos eventos en estos paquetenamores que tenemos para ustedes. Dos diferentes eventos, boletos triples, boletos dobles. Así que felicidades. Quien se va a ver a Morat y a Moenia es Pedro González. Gracias, Pedro, por acompañarme el día de hoy y por participar conmigo. Y quien se va a disfrutar a ver a Lucero y a Robin Torres es Ana Cedillo Pedrosa. Así es, aquí ya no le entendía mi letra. Pedrosa, gracias, Anita, por acompañarme también en este espacio y felicidades a los ganadores de estos paquetenamores. Yo soy Sandra Villalobos, los sigo acompañando en Amor 95.3, solo música romántica.

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1: Arrancamos, esto es Amor 95.3, solo música romántica. ¿Tú me escuchas bien, mi voz? Perfecto, con que tú me escuches bien, eso, con eso la armamos. ¿Cómo están, queridos amigos? Yo soy Sandra Villalobos, estamos iniciando con esta nueva hora, ya son las 2:03 en este juevesito. Qué rico, por ahí el otro día escuchaba, no el otro día, más bien en la mañana escuchaba que decían, es jueves con sabor a lunes, pero ¿qué creen? La buena noticia es que mañana ya es fin de semana, así que a darle con todo. Vamos a disfrutar también todavía de todo lo que tiene que ver con la vitamina C, con los beneficios del limón, en este jueves de salud. Yo soy Sandra Villalobos y tú escuchas Amor 95.3.
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1: Te quiero acompañar justo con esta canción de los Hombres G, se llama Te Quiero, son las 2:03. Soy Sandra Villalobos, muy buenas tardes.

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Continuamos en Amor 95.3, solo música romántica. Escuchamos a Camila Fernández con No Manches. Y bueno, pues hoy en este Jueves de Salud traigo para ti estos beneficios de limón, de la vitamina C. Resulta que aporta muy pocas calorías, no sé si lo sabías, ¿no? Pero dentro de este Jueves de Salud sí necesitamos saber porque puede darle muchísimo sabor a nuestros alimentos sin la necesidad de agregarle grandes cantidades tanto de azúcar a las salsas o a los aderezos. Imagínate, con un chorrito que le pongas de limón a tus verduras, al pescado, a las ensaladas, es más, algunas frutas, le puede cambiar el sabor completamente al platillo. Y es una forma sencilla también para aderezar, para sentirlo más fresco y sabroso sin consumir tantas calorías. Así que ya lo sabes, vamos a anotarlo como punto positivo para la vitamina C, ¿no? Para los limones. Quédate conmigo en este jueves. Yo soy Sandra Villalobos, te acompaño en Amor 95.3, solo música romántica. Llega Shakira, Inevitable.

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1: De la música romántica, deseo que tengan una tarde muy bonita. Es un placer para mí acompañarlos.
2: Aviso.
1: Recuerden que el próximo 19 de septiembre se llevará a cabo el segundo simulacro nacional 2026 a las 12 de la tarde. Así que se activará la alerta sísmica en la Ciudad de México. Tomen sus precauciones.
2: A vuelta de rueda.
1: José Vasconcelos continúa con mucho tráfico, de Constituyentes hasta Benjamín Franklin.
2: Tráfico lento.
1: Sobre Monterrey, de Chihuahua a Chapultepec.
2: Carga.
1: Que no deja de avanzar en Industria Militar, de Periférico al Boulevard Pípila.
2: Libre.
1: Aprovechen que tenemos buena circulación en Paseo de las Jacarandas, de La Raza a la Avenida Jardín.
2: Clima.
1: 23 grados en la temperatura. Mi nombre es Montserrat y te acompaño en Amor 95.3.
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3: Normalmente promovemos el que le digamos a nuestros hijos cómo te fue en la escuela, cómo estás, qué tal todo. Y leía yo que había algo mucho mejor que eso. Dejarnos de cuestionamientos a esa edad y simplemente darles un beso, un abrazo y decirle, te extrañé mucho. Se me hizo larga la mañana. Qué bien que ya estás aquí. Sin preguntas, pero de formas distintas, constantemente mostrarles nuestro cariño, nuestro amor. Hay violencia de todo tipo que los rodea, que los acecha constantemente. Tendríamos que equilibrar un poco su mundo.
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4: Son las 2 de la tarde con 27 minutos. Yo soy Sandra Villalobos, contigo de 11 a 4 para seguir disfrutando de más música romántica.

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1: Este momento es para ti. Y déjame decirte que cada quien avanza a su propio ritmo. Y entender esto hace que nos sintamos mejor con nosotros mismos e incluso hasta con la vida. Porque cumplir tus sueños quizá te lleva un poquito más de tiempo que el resto de los demás. Y recuerda que la vida no es una carrera, ¿eh? Lo más importante es tener quizá todos estos premios diferentes y tendrás más de alguno. Depende de ese momento de tu vida en el cual tú te encuentres transitando, por el cual digas, este es mi premio mayor. Recuerda siempre que tú también puedes ganar. Aquí el secreto está en averiguar cuál es ese premio, cuál es esa carrera por la cual tú quieres trabajar. ¿Quién trabaja para ti? Tú trabaja por ti. Mira siempre al frente y algunas veces para atrás, pero no te quedes así, volteando para atrás. No hay nada más alentador que ver cuánto avanzaste. Yo soy Sandra Villalobos. Te acompaño con más música romántica. Este momento es para ti en Amor 95.3, solo música romántica.

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4: Amantes de la música romántica, deseo que tengan una tarde muy bonita. Es un placer para mí acompañarlos.
5: Aviso.
4: Recuerden que el próximo 19 de septiembre se llevará a cabo el segundo simulacro nacional 2026 a las 12 de la tarde. Así que se activará la alerta sísmica en la Ciudad de México. Tomen sus precauciones.
5: A vuelta de rueda.
4: José Vasconcelos continúa con mucho tráfico, de Constituyentes hasta Benjamín Franklin.
5: Tráfico lento.
4: Sobre Monterrey, de Chihuahua a Chapultepec.
5: Carga.
4: Que no deja de avanzar en Industria Militar, de Periférico al Boulevard Pípila.
5: Libre.
4: Aprovechen que tenemos buena circulación en Paseo de las Jacarandas, de La Raza a la Avenida Jardín.
5: Clima.
4: 23 grados en la temperatura. Mi nombre es Montserrat y te acompaño en Amor 95.3.
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7: Ya son las 2 de la tarde con 42 minutos. Buen provecho, 2:42.
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Seguimos con más música romántica, con las mejores promociones. 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Gracias. Mientras tanto, más música romántica. Participa en amorfm.mx. Ya lo sabes, llega el señor José José y esto se llama Voy a Llenarte Toda en Amor 95.3, Solo Música Romántica.

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1: 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Bienvenidos en esta recta final de este espacio, ya la última hora juntitos. Gracias por seguirme a través de las redes sociales. En Instagram y TikTok me encuentras como Sandra Villalobos FM o en Facebook como Sandra en Amor. Y queridos amigos, estamos arrancando con esta nueva hora. Vamos a concluir con los beneficios de limón, así que quédate en este jueves de salud aquí en Amor 95.3.
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1: Acompaño con Luis Miguel. Hoy el aire huele a ti. Muy buenas tardes, soy Sandra Villalobos.

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1: Diciembre del 2026.
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3: Ya son las 3 de la tarde con 10 minutos. Buenas tardes.

Seguimos con más música romántica. 3:18 p.m. en este jueves, con sabor a lunes, pero nos emociona saber que mañana ya es viernes. Porque después de hacer una pequeña breve pausa de entre semana, pues obviamente como que muchos dicen, ay, qué onda, ¿no? Como que supo bien esta semanita. Oye, déjame decirte que traigo otro tema importante, interesante, acerca de los beneficios del limón, porque no sé si lo sabías, ¿no? Nada más el probarlo, el comerlo, el consumirlo, nos hace tener como que muchas explosiones de sabor, sino que también su aroma puede refrescarnos. Y fíjate, este aroma a cítrico, fresquecito, puede ser agradable para muchas personas, estimulante también, porque también cuando llegas a algún lugar y tienen este aroma a limón, dices, ay, huele a fresco, ¿no? Es decir, dicen los expertos que el limón, el aroma a limón, cura el cansancio o el estrés. Eso está padrísimo, ¿no? Entonces, el limón en general puede alegrar los sentidos, puede hacer un poco de magia, aunque para muchos dice, no, si da un poco, no sé, amargo. No, no, no. Hay que verle el lado positivo a las cosas. Y qué mejor que hacerlo también con el limón. Yo te acompaño en Amor 95.3, solo música romántica. Soy Sandra Villalobos, te acompaño con Maná, clavado en un bar que, oye, muchos tienen la mano levantada porque se presentan en diciembre aquí en la Ciudad de México. Te invito a que te quedes conmigo.

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1: Amigos de Amor, ¿qué tal? ¿Cómo están? Deseo que tengan una tarde muy bonita.
2: Aviso.
1: Se implementa un corte a la circulación en la calle Gustavo Ecampa, a la altura de Manuel M. Ponce, Colonia Guadalupeín, Alcaldía Álvaro Obregón. Se debe a la presencia de
2: manifestantes.
1: Como alternativas tenemos Barranca del Muerto y Ernesto Elorduy.
2: A vuelta de rueda.
1: El Eje 1 Norte, desde Metro Pantitlán hasta Economía.
2: Tráfico lento.
1: Ya se complica Gabriel Mancera, desde Matías Romero hasta División del Norte.
2: Carga.
1: Que no deja de avanzar en Avenida Aztecas, de Avenida del Imán a Moctezuma. Se complica ligeramente la Avenida Xola, de Diagonal San Antonio hasta Tlalpan.
2: Buen avance.
1: Aprovechen que ya está libre Periférico, de Avenida del Conscripto hasta Avenida Horacio.
2: Clima.
1: En la temperatura se registran 22 grados. Mi nombre es Montserrat y te acompaño en la estación de la música romántica. Por supuesto, Amor 95.3.

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Canciones en Amor 95.3, solo música romántica. Yo soy Sandra Villalobos y gracias también por conectar conmigo a través de Instagram y TikTok. Pues me encuentras como Sandra Villalobos FM. Y vamos a concluir con el tema. Hablamos en este jueves de salud acerca de los beneficios del limón. Vamos a cerrar con algo súper práctico, lo platicamos el día de hoy, pero sí, el limón puede ayudarnos a comer más variadito. Hace que muchos alimentos pues no sepan diferente. Tú sabes que puede transformar absolutamente todo, ¿no? Que si una ensalada, unas verduras, un pescadito. Es más, yo sí soy de la idea y levanto la mano que unos tacos sin limón no son tacos. Y la salsa, bueno, eso para mí es una explosión de sabor. Así que bueno, cuando buscamos comer mejor, o incluso, ¿no?, que los alimentos sean ricos, agradables, también importa que le pongas ahí unas gotitas de limón, sea pequeño, sea sencillo, es accesible, es capaz de transformar y darle esa vida a nuestros platillos, yo así lo puedo mencionar. Entonces, pues ojalá que el día de hoy hayamos aprendido mucho acerca de lo que nos aporta el limoncito, la vitamina C también para nuestro sistema inmune. Gracias a mi querido Gus Arreguín por acompañarme en los controles. Yo te acompaño todavía con música. Aquí está Eric Rubín. Esto se llama Cuando mueres por alguien. Soy Sandra Villalobos en Amor 95.3, solo música romántica.

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2: Amigos de Amor, ¿qué tal? ¿Cómo están? Deseo que tengan una tarde muy bonita.
3: Aviso.
2: Se implementa un corte a la circulación en la calle Gustavo E. Campa, a la altura de Manuel M. Ponce, Colonia Guadalupeín, Alcaldía Álvaro Obregón. Se debe a la presencia de
3: manifestantes.
2: Como alternativas tenemos Barranca del Muerto y Ernesto Elorduy.
3: A vuelta de rueda.
2: El Eje 1 Norte, desde Metro Pantitlán hasta Economía.
3: Tráfico lento.
2: Ya se complica Gabriel Mancera, desde Matías Romero hasta División del Norte.
3: Carga.
2: Que no deja de avanzar en Avenida Aztecas, de Avenida del Imán a Moctezuma. Se complica ligeramente la Avenida Xola, de Diagonal San Antonio hasta Tlalpan.
3: Buen avance.
2: Aprovechen que ya está libre Periférico, de Avenida del Conscripto hasta Avenida Horacio.
3: Clima.
2: En la temperatura se registran 22 grados. Mi nombre es Montserrat y te acompaño en la estación de la música romántica. Por supuesto, Amor 95.3.

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1: Son las 3 de la tarde ya con 43 minutos. 3 con 43, buen camino.
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Ana Gabriel con Es Demasiado Tarde. Yo te acompaño, soy Sandra Villalobos, como todos los días de 11 a 4 de la tarde a través de esta frecuencia en Amor 95.3, solo música romántica. Ahora sí, amigos. Hace ratito ya te andaba corriendo, ¿verdad? Discúlpame. Ya quería decirle gracias. Oigan, yo me despido. Muchísimas gracias por dejarme también acompañarlos. Mañana tenemos una cita 11 de la mañana, de 11 a 4 de la tarde, con la mejor programación musical. Les mando un beso, un abrazo, que tengan un extraordinario día y los acompaño con Juan Gabriel. Esto se llama Abrázame Muy Fuerte en Amor 95.3, solo música romántica. Yo soy Sandra Villalobos. Mañana te espero 11 de la mañana. Bye, bye.

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1: Ya son las 4 de la tarde en este jueves 17 de septiembre del 2026. Un día diferente, un día con mucho movimiento y un día en el que espero que me acompañes porque nos vamos a la alfombra roja del Rey León en el Teatro Telcel. Te mando un abrazo a la distancia, yo soy Melanie Garza, me quedo en tu vida hasta las 9 de la noche. Gus está conmigo en el control de audio y yo llego a cabina, dejo mis cosas y me voy con la unidad móvil porque tenemos que conectarnos desde el Teatro Telcel a partir de las 6:30 de la tarde noche. Espero te quedes, espero disfrutes la mejor música romántica y espero que te enteres conmigo de los detalles de esta preciosa alfombra roja, con obviamente los actores presentes, obviamente con el ensamble presente y tus artistas favoritos caminando por esta alfombra. Yo soy Melanie Garza y te dejo con la primera canción de la hora aquí en Amor 95.3.

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1: Amigos de Amor, deseo que tengan una tarde muy bonita. Es un gusto para mí acompañarlos.
2: Aviso.
1: Hallarán cortes a la circulación sobre el eje central a la altura de República del Salvador y 16 de septiembre, debido a manifestantes a la altura de Avenida Juárez. Su alternativa será Paseo de la Reforma.
2: A vuelta de rueda.
1: Complicadísimo el avance en el Boulevard Picacho Ajusco, de Periférico hasta Tecal.
2: Tráfico lento.
1: En la Avenida del Taller, de San Antonio Abad al eje 2 Oriente. Se complica también el eje 1 Norte, desde República de Brasil hasta Avenida del Trabajo.
2: Carga.
1: Pero que no se detiene en Delfín Madrigal, de Avenida del Imán hasta el eje 10 Sur.
2: Clima.
1: En este momento la temperatura marca 22 grados. Mi nombre es Montserrat y te acompaño en Amor 95.3.

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2: Hola amigos de Amor, deseo que tengan una tarde muy bonita. Es un gusto para mí acompañarlos.
3: Aviso.
2: Hallarán cortes a la circulación sobre el eje central a la altura de República del Salvador y 16 de septiembre, debido a manifestantes a la altura de Avenida Juárez. Su alternativa será Paseo de la Reforma.
3: A vuelta de rueda.
2: Complicadísimo el avance en el Boulevard Picacho Ajusco, de Periférico hasta Tecal.
3: Tráfico lento.
2: En la Avenida del Taller, de San Antonio Abad al eje 2 Oriente. Se complica también el eje 1 Norte, desde República de Brasil hasta Avenida del Trabajo.
3: Carga.
2: Pero que no se detiene en Delfín Madrigal, de Avenida del Imán hasta el eje 10 Sur.
3: Clima.
2: En este momento la temperatura marca 22 grados. Mi nombre es Montserrat y te acompaño en Amor 95.3.
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5: Ya son las 4:39. Seguimos acompañándote en esta maravillosa tarde.
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6: Tantas veces deseamos ser felices que parece que si no lo eres del todo, has fracasado. Y es precisamente tu idea de felicidad lo que te pone el listón tan alto que es difícilmente alcanzable. A ver, ni siempre ni todo el tiempo. De hecho, no tienes que ser perfecto para llevar una vida feliz. Tal Ben Shahar, profesor de la Universidad de Harvard, describe estas claves para crear una vida feliz. Perdona tus fracasos. Agradece lo que tienes. Haz deporte. Simplifica. Aprende a meditar y practica la resiliencia. ¿Y sabes esto de meditar? Puedes meditar haciendo carpintería. Puedes meditar preparando un arroz. Estando en el aquí y en el ahora, verdaderamente presente, disfrutando la acción que estás realizando. Hay diferentes formas de practicar una meditación y puedes ser feliz teniendo una vida completamente imperfecta.
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Amigos de Amor 95.3, solo música romántica. ¿Qué creen? Hoy me ando conectando desde las calles de la Ciudad de México. ¡Ay, qué loca! Les dejo este enlace, casi llegando a la alfombra roja del Rey León, casi llego al Teatro Telcel. Quédate conmigo, sigue disfrutando la mejor música romántica. Solo quería reportarme porque dije, no se vayan a quedar con el pendiente. Como cuando le avisas a tu comadre, ya llegué, comadre, después de verse, bueno, yo así, ya voy a llegar, vamos bien, hay mucho tráfico, por supuesto. Tú sabes que Polanco es una locura. Pero estamos por llegar. Nos conectamos a partir de las 6:30 de la tarde noche en esta alfombra roja. Platicaremos con los actores de la puesta en escena El Rey León. Platicaremos con el ensamble. Por supuesto que además platicaremos con tus artistas favoritos, aquellos que invitan a este magno evento. Yo soy Melanie Garza, sigo en las calles, yo me conecto más tarde y te regalo más música en Amor 95.3. No sé tú.

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1: Amantes de la música romántica, que tengan una tarde muy bonita. Mi nombre es Montserrat y como siempre es un gusto para mí acompañarlos.
2: Aviso.
1: Se registra un vehículo descompuesto en la Avenida San Antonio, a la altura de Avenida Patriotismo. A conducir con mucha precaución en esta zona.
2: A vuelta de rueda.
1: En la Avenida Fortuna, de la Avenida Hospital Benito Juárez hasta Insurgentes. Se complica mucho también Periférico, entre Viaducto Miguel Alemán y Paseo de la Reforma.
2: Tráfico lento.
1: Vamos a avanzar lento en la avenida Río Consulado, de La Raza hasta Eduardo Molina. Se complica también Viaducto Río de la Piedad, desde la calzada de La Viga hasta la calzada de Tlalpan.
2: Carga.
1: Pero que no se detiene en el eje 5 Norte, de la avenida José Loreto Favela hasta la avenida Central.
2: Clima.
1: En la temperatura aún tenemos 22 grados. Mi nombre es Montserrat y te acompaño en la estación de la música romántica. Por supuesto, Amor 95.3.
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2: Amantes de la música romántica, que tengan una tarde muy bonita. Mi nombre es Montserrat y como siempre es un gusto para mí acompañarlos.
3: Aviso.
2: Se registra un vehículo descompuesto en la Avenida San Antonio, a la altura de Avenida Patriotismo. A conducir con mucha precaución en esta zona.
3: A vuelta de rueda.
2: En la Avenida Fortuna, de la Avenida Hospital Benito Juárez hasta Insurgentes. Se complica mucho también Periférico, entre Viaducto Miguel Alemán y Paseo de la Reforma.
3: Tráfico lento.
2: Vamos a avanzar lento en la Avenida Río Consulado, de La Raza hasta Eduardo Molina. Se complica también Viaducto Río de la Piedad, desde la Calzada de la Viga hasta la Calzada de Tlalpan.
3: Carga.
2: Pero que no se detiene en el Eje 5 Norte, de la Avenida José Loreto Favela hasta la Avenida Central.
3: Clima.
2: En la temperatura aún tenemos 22 grados. Mi nombre es Montserrat y te acompaño en la estación de la música romántica. Por supuesto, Amor 95.3.

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